o se duerme cuando le estoy hablando, ¿cómo crees que me podría sentir? Mal. No, ¿cómo? Pero ¿cómo? A pellizcar. ¿Dónde quiere escaparse esta hermana? Eso. Excelente. Hichakusta y tuna capar por tañan gilana kuyakanaka. Amén, hermanos. Villamaps asipham takini. 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Gracias, bendito Dios. A su nombre. ¿Quién vive? Filipenses capítulo 4, versos 19. Gracias, Jesús. Filipenses capítulo 4, ahí está. 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Gracias, Jesús. ¿Está así que está tu paja en hermanaca? ¿Nos escuchan? ¿Se escuchan? ¿Tranquilo? Excelente, hermano. Bueno, pues, hermano. Gracias. 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Filipenses, hermano, Génesis, ukalado un capuni hermano nak. Eso. A ver, vamos a seguir esperando que busquen, hermano. Kititehan Biblia Pratukat, quiere decir, ¿sabe qué? Que no sabe manejar su espada, hermano. Satanás por eso te ataca rapidito. Eso. Es por eso bien importante lo que es, hermano, ¿sabe qué? La Biblia tiene que tener su, ¿cómo se le dice, hermano? ¿Uñeras? ¿Sí estamos de acuerdo? ¿A dónde está mi hermano Zapana? Pestañas. Pestaña, dice que es, hermano. ¿Y cómo me han dicho que esto es pestaña, mi hermano? ¿Biblia también tiene pestaña, hermano? Ojo, nariz, boca, todo tiene mi Biblia, hermano. Qué lindo, entonces. Bueno, ya tenemos todos, hermano. Sí, todos tenemos. Pero acá sí veo pues sentado con ataquis y pcheje, hermano. Katsuyas, hermano. Eso. Gracias, Señor. Vente, hermano Richard. Caruta, sácamelos un asiento especial. Se lo he comprado para Richard. ¿Se puede, hermano? ¿Un asientito? Eso, sentate, porque. Imagínate todo el culto, bendito culto, va a estar parado ahí nuestro hermano, ¿eh? Ahora sí, ya tenemos, amados hermanos, en el nombre del Padre, del Hijo y del amado Espíritu Santo, dice la palabra del Señor: mi Dios pues suplirá todo lo que os falta conforme a sus riquezas en gloria en Cristo Jesús. Una vez más, mira lo que dice Filipenses, capítulo 4, versos 19. Humanaca, a la una, a las dos y a las tres. 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Es que en casa el tañán munat girará cuyacanaca. 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
Gracias, bendito Dios. Caltapto a Padre amado, acá tiempo, acá una cama, jumar confit asa, jumar Dios pagarás, Señor. Ucamapan ahí, Señor. Ucamapan. Gracias, Jesús. Amén, amén, amén. Aleluya, Señor. Taqueni Dios pagarañani, ampara de acasampi. Aleluya, Señor. Tome asiento, así, mi hermano. Gracias, Jesús. 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Acá mensaje ja, os atao hermano acá, nuestras necesidades como hijos de Dios. ¿Cuál es mi necesidad como un creyente, como un hijo de Dios? ¿Qué es lo que necesito como peregrino por ese camino que estoy caminando? ¿No? Mataque a Jisihuaita. Escogí el camino. Hemos escogido el camino. El camino que lleva a la vida eterna. El camino, hermano, es angosto, es pedregoso. Pero en ese camino que tú y yo hemos elegido, hermano, ¿qué necesitamos como hijos de Dios, como seguidores de Cristo? A su nombre. Nosotros, hermanos, somos seguidores del Señor, somos siervos de Cristo. A su nombre. ¿Han hecho kamakejelanakuyakanaka? Hemos decidido, hemos cantamos y alabamos al Señor, ¿no?

0: no vuelvo. Para no volver atrás, ¿qué necesito? Eso, seguir. Pero en el camino, hermano, necesitamos muchas cosas, hermano. A su nombre. Es como un viajero, hermano. Ma, acá ven, hermano, taquil sarcasa, hermano, en acá. Por primera vez, hermano, no sé, hermanos, Walhamara en acá o Pasawaje, Patunk Margilao Pasawaje, una pachatej mundial, Estados Unidos, Puriwaike, equipo Katja, Ucamara, una Brasil, marcar Sarawaita. 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A su nombre. 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Bueno, nunca había salido yo, hermano, por carretera Aurora, hermano. Ni hasta la tranca había salido, hermano, ¿no? Moyak mistwa ni trampa katranku kapampa ni hasta hachat naya hermano. Lloré. Pastor, qué vergüenza, hermano. Chapamba cachao to jala ejet hermano. Y sabes, he empezado a maldecir a mi papá, hermano. Papá, si no te hubieses muerto, vos no tenías que por qué caminar por acá. Si es nada, hermano. Papito, contra hoy, hermano. Y había un temor. No sé, dice caracollo, dice hermano, por ahí, hermano. Y bueno, un rato nomás creo que nos ha bajado hasta para. Para el baño nomás creo que nos han bajado ahí, hermano. Y bueno, seguíamos siendo, hemos llegado, hermano, a Cochabamba. Hemos llegado a Santa Cruz. Santa Cruz, hermano, acá. Por primera vez, hermano, uno llega al calor y... Bueno, y antes, hermano, no había de Santa Cruz a la frontera. No había, hermano, ¿sabe qué? No había bus, no había carretera. No, era tren nomás, hermano. Muy actrero, apjatao, toc, toc, toc, toc, toc, toc, toc, toc, jornal la pone, hermano. Pacararuma, que por un maruman. Hermano, imagínese, hermano, el viaje era muy fuerte. Pero en ese viaje, ¿sabe qué? No estaba contento yo, estaba triste. Alegría no había, hermano. Imagínate que tú te entres a un monte, hermano, y te vas, hermano, dices, nunca más voy a ver a mi mamá, a mis hermanas, a mi familia. ¿Para qué habrá decidido viajar? ¿Para qué? ¿Cómo voy a llegar? Y no me dejaba ni siquiera dormir, hermano. Majao, majao, majao. Cayó, acá. No, no va a servirse, no va a comer, no va a comer. Y hacían bulla, hermano, te vendían, hermano. Era muy fuerte viajar, hermano. Era terrible viajar, hermano, a Brasil. Hemos llegado a Corumba. Por primera vez he encontrado el calor, hermano. Yo me sentía que estaba en el infierno ya cuando he entrado a Quijarro, hermano. El camino es así, por eso hemos decidido. Ese camino, imagínense, no es nada al comparación el camino que hemos escogido. ¿Alguien me puede decir el camino del Señor es lindo, maravilloso, súper? No. Este camino, el angosto que hemos elegido, hermano, es terrible. Es muy fuerte. Y con apachate, quijarur port, hermano, en acá. Acuérdense de esto, hermano. Una cuadra nomás había sabía aguantar este cuerpo en caminar, hermano. No ibas a creer, pastor. Uf, mentiroso. Pero eso es lo que ha pasado conmigo. Una cuadra aguantaba caminando. Hasta ahí llegaba, hermano. De ahí ya no podía más. buscaba, hermano, agua fría. Uf, para una cuadra nomás era un vaso de agua, hermano, para mí. Y otra vuelta avanzaba. Y no se podía, hermano. Por primera vez calentaba de abajo, de arriba también te calentaba, hermano. Yo no sé quién me habrá ido, hermano. Era tremendo, tremendo. ¿Sabe? Antes tú a Brasil marcar puerta. Guaguar un tacita una yag puerta, hermano. Por contra y objeto. Máquina en la que igual bururisque, hermano. Me senté por primera vez, hermano, ahí. Acá nadie trabaja si existe, hermano. Y no sabía manejar yo máquina grande, hermano. Máquina pedal en piquera de Juan, no adquirir, hermana Cana. Imagínese, hermano, uno tenía que pasar muchas cosas. Y por primera vez, hermano, me hacen sentar y una niña dice: oh, chío, sasa sitnaro, hermano. O casi todo estoy tío, sasa satainajnaro, hermano. No sé. ¿Ah? O cat. Si tú, o sea, no que bolacha. Y entiendes, hermano. Para que vos cuenta que era bolacha, chura y monpachit, es nacer. No, no, no, no, hijita, no, no. Se sabe ahora, sister, hermano. Cuenta, ¿sabes qué quito es? Nitmon taxi. 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Cuando que me llevas a tal tío, man, atjaut, pachata, gallito, am gallito, hanit, mon, sataina hermano. Ahora nosotros, hermano, quizás tenemos que prepararnos, pues, hermano, para poder llegar a la patria celestial. Vamos a encontrarnos con los ángeles y estamos de viaje. ¿Cuánto dicen? Gloria a Dios, aleluya. Estamos en el camino para poder llegar a la patria celestial. A su nombre. 8 días les voy a contar mi triste historia de Brasil, hermano. ¿Vale, qué hermano, ¿no acá? Eso, ya coro, vale, su majestad es con la cuenta, fam, ya. Bueno, pues hermano, y chaja, alá pach marcar usaras, wakt e asiñaso. Pansam su magparo mana ikte, preparé, hermano. Y hermano, no podías ir, hermano, sin pasaporte, hermano, tenías que tener pasaporte. Y sabe, frontera no podía pasar, hermano, sin tu tarjeta de vacuna, hermano, ay, señor. Ahora no, es como para ir, hermano, a Cochabamba, como para ir a Chacachi, así nomás ya es, hermano, viajar a otros países. Pero antes no era así, era muy fuerte, era muy, tenías que mostrar tus verdes, hermano, no. Turista, hermano, turista, como pasa en la frontera, hermano. Tenías que mostrar tu dólar. ¿Cuánto estás llevando? Turista, hermano. Así trabajar, hermano, te hacen dar vuelta, hermano. Dice, yo me que trabajé y usar. Cuando era usar, turista, turista. No, es terrible esto, este viaje. Y choroja, ucatao, acá mensaje, huaktaitan, tatitun, muraseña, batadito, churisto, acá mensaje. En este viaje, ¿qué necesitamos primero? Necesitamos algo muy importante. Dice la palabra del Señor, ¿no? Era acá, podemos entender, mi Dios pues suplirá, ¿qué cosa dice, hermano? Todo lo que os falta conforme a sus riquezas en gloria en Cristo. Cuntec necesitan, todo lo que necesitamos en este viaje a la patria celestial, Él va a suplir. ¿Cuántos dicen gloria a Dios? Aleluya. No te preocupes por nada, porque tenemos a un mejor pastor de pastores. Jehová es nuestro pastor. Nada nos faltará. Dele un fuerte aplauso al quien vive y al quien reina. Aleluya. A su nombre. ¿Quién vive? ¿Quién liberta? Acá marcar por iñata quejar una capa xipicha, jaca libro de Efesios, taipenja. Necesitamos bendiciones espirituales para este viaje. Necesito una buena maleta. Necesito un buen hermano, común hermano, para este viaje. ¿Cuánto dicen gloria a Dios? Dice Efesios capítulo 1 versos 3. Mira lo que dice la palabra del Señor. ¿Cómo necesita? Aquí está señal, hermano, una caca viajenja. 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Necesitamos bendiciones, pero espirituales. Aleluya, Señor. Gracias, Jesús. Bendito sea el Dios y Padre de nuestro Señor Jesucristo, que nos bendijo. Mira lo que dice, que nos bendijo con toda bendición, ¿qué cosa? Espirituales en los lugares celestiales en Cristo. Tatito churistúa, bendicistúa, aleluya, su nombre. ¿Quién vive? ¿Quién liberta? Nos habla de sus bendiciones, que son, hermano, no nos habla de las bendiciones terrenales. Mira lo que dice, celestiales. Nosotros, hermano, no somos de esta tierra. Hermano, nuestra ciudadanía, hermano, somos de allá arriba. ¿Cuántos dicen gloria a Dios? A su nombre, todo lo que tenemos, hermano, es por un momento nada más. Dice la palabra acá, no habla de bendiciones que no son, hermano, terrenales, sino nos habla, hermano, de las cosas celestiales. ¿Qué cosas nos hablará? ¿De qué cosas, hermano? De la salvación. 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Tatito, que espía si guayjistú. Comahuila pampiu alta si guayjistú. Él nos ha comprado con su sangre preciosa. Y ahora somos salvos. ¿Cuánto dicen gloria a Dios? Y ahora esa salvación, ¿qué hay que hacerlo, hermano? Hay que cuidarlo. ¿Puedes perderlo o no puedes perder, hermano? Puedes perder tu salvación. Para este viaje, hermano, ¿qué tal si les he hablado, hermano? ¿Qué tal si viajo y pierdo mi pasaporte? Pierdo, hermano, mis verdecitos, aunque es, hermano, unos $20, pero pierdo, hermano, mis documentos. ¿Llego, hermano, o no llego, hermano, a mi meta? No llego. Entonces, acá viaje o camao giranaco y acanaca. Que espía si ve, hermano, acá cuidaña sao, ucataruna capaxistoja, catepenja. O aquí si ve, hermano, acá. ¿Cuáles son, hermano, las cosas, las bendiciones que Dios, hermano, nos está pidiendo, hermano? Necesitamos bendiciones espirituales. ¿Y cuáles son, hermano? El perdón. Y eso es lo que la palabra del Señor dice. Bendito sea el Dios Padre de nuestro Señor Jesucristo, que nos bendijo con toda bendición. ¿Cuáles son esas bendiciones? Espirituales, lugares celestiales en Cristo. Nosotros como iglesia, hermano, tenemos que saber perdonar. Sin el perdón, mira lo que dice, seguid la paz con todos y la santidad, sin la cual, dice la palabra, nadie verá al Señor. 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No, la gracia de Dios, hermano, nos da estos requisitos. ¿Cuánto dicen gloria a Dios? A su nombre. Mira lo que dice ahora el mismo Proverbios, antiguo libro de Sarañane. La bendición de Jehová es lo que enriquece. 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Proverbios capítulo 10, versos 22, ucata y pina. 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Mira, abhamcha, taktabham, libro de Proverbios, ucata y piro. Gracias, Jesús. Proverbios capítulo 10, versos 22. Ay, pachanaca. 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La bendición de Jehová es la que enriquece y no añade tristeza con ella. Si tú tienes las bendiciones de Dios, hermano, vas a saber perdonar. Y aquel que perdona recibe la paz de Dios. Aquel que sabe perdonar recibe de parte de Dios gozo. ¿Cuánto dicen gloria a Dios? Que te perdonan y que yo caja samarán y jate. 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A ti año hikati. ¿Cuántos dicen gloria a Dios? 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Puedes perdonar, dile a ver. Hermano Richard, pregúntame si puedo perdonar.
1: Pastor, ¿puedes perdonar?
0: Eso es difícil. Muchas veces no puedo. Richard, ¿puedes perdonar? Algunas veces cuando nos conviene, sí, pero cuando nos ha lastimado mucho, ¿no? ¿Qué necesito? Sí o sí tengo que perdonar. ¿Acá está quien sabe casaja? ¿Cómo necesito el anacuyacanaca? 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Y anaptitay. Umjamao perdonan monta. ¿Cuánto dicen gloria a Dios? Aleluya. Eso necesitamos llegando en la casa de Dios. ¿Cuánto dicen gloria a Dios? Aleluya. Ucuamontan acata y peruca uma iñaza. ¿Qué necesito? Las cosas que Dios nos ha dado. A su nombre. A su nombre. Samaraña y cataña. ¿Qué espías y ya hermano en acá? Y mañasa o munat gilanaku ya canaca. ¿Vale kit gilanaku ya canaca? ¿Cuánto dicen gloria a Dios? No puedes dar, no puedes dar lugar a la tristeza. Entonces necesitamos las bendiciones de Dios. Las bendiciones de Dios es lo que necesitamos la iglesia del Señor. ¿Cuánto dicen gloria a Dios? Aleluya. A su nombre. Necesitamos bendiciones espirituales. Necesitamos no bendiciones materiales. A ver, ¿qué necesitamos, hermano? Bendiciones. ¿Cuáles son esos, hermano? Primero, número uno es, hermano, saber perdonar, tener paz con todos. 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Ya, dile al lado que está. Me vas a saludar bien, dile. Eso. Eso, me vas a saludar bien. ¿Quieres estar bien? Dile, me vas a saludar bien. 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Mañana posiblemente yo puedo ser tu pastor todavía, dile. ¿No? 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Samarañao, kusisiñao, chimamano, tjani. ¿Cuánto dice gloria a Dios?

haga falta que es Munas Tajenir. A su nombre. A su nombre. ¿No? Me pasó esto en estos días. ¿No? Yo tengo una pesita bien bonita, hermano. Sabe sumar, sabe leer, sabe saludarse. 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Ucat, hermanos. Naya makat pagas karo kilim perfecto puede katit katna pequeños cort. Y es bien lindo dar cariño a los animales y te da una paz grande. Y ver que el animal te dice, te quiere hablar muchas cosas, hermano. Te da, hermano, más que no sé cuántas vueltas da alrededor de ti. Su amor es tan contagioso de estos animales y te da alegría, te da paz. 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De verdad, hermano, es contagioso el amor de uno. Pero cuando tú manejas, tú caminas, hermano, enojado. Buen día, he llegado, te estoy saludando. 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No, Dios pagar así tao. 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Uy. Trabajo man, hermano, cosisumán purita, cachatam. Hermano, siempre te veo alegre. Nunca te veo triste. ¿Cuál es el requisito? Te va a decir seguramente. Le dices, es tener a Cristo en nuestros corazones. ¿Cuánto dice? Gloria a Dios. ¡Ay, Señor! 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Ocao aquí. Ocao bendición a la pach, bendición a la cajira, naco y a canaca. ¿Vale, quita hermano de acá? A su nombre. 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Nairiri, necesitamos bendiciones espirituales. ¿Cuánto dicen gloria a Dios? Debemos anhelar bendiciones que vienen, hermano, de lo arriba. Eso que viene de arriba, hermano, es, hermano, para poder irnos arriba. ¿Cuánto dice gloria a Dios? 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Aleluya. ¿Quién vive? ¿No? Necesitamos alimento espiritual. Ay, Señor, necesito cosas de arriba, hermano. Necesitamos, hermano, bendiciones espirituales. Pero ahora necesito, hermano, alimento espiritual. A su nombre, ¿quién vive? ¿No? Necesitamos alimento espiritual. Manca necesitan gilanaku yakanaka. Kimsuro tejan manjata, hermano, ¿no acá? Bueno, pues, hermano, diferente ya estás, hermano, ¿no? En el cuerpo les estoy hablando. Si tú no comes, por eso, hanitehta titun ukasuma alimento, alajpayatut ki ukamank tejan mankañanej alimento espiritual teja, hermanos, posiblemente cualquier momento te vas a caer. Cualquier momento, hermano, vas a decir, yo ya no puedo. Y por eso necesitamos el alimento celestial, los alimentos espirituales. A su nombre. Y Aruna Capaxistúa Acataipina, Mateo capítulo 4. Mira lo que dice. Capítulo 4, versos 4. Aleluya, Señor. Acamsi Aruna Capax Cataipina. Gracias, Jesús. Escrito está. No solo de pan vivirá el hombre, sino de toda palabra que sale de la boca de Dios. Ay, Señor. A ver, Macotimpli Itayani, Mateo capítulo 4, versos 4. Mira lo que dice la palabra del Señor. No,
Jesús, respondiendo al diablillo, le dijo esto: escrito está, no solo de pan vivirá el hombre, sino de toda palabra que sale de la boca de Dios. A su nombre. Esta mañana, ¿qué estamos recibiendo? Alimento. Alimento espiritual. A su nombre. Dígale al lado que está el que está durmiendo: recibí alimento espiritual. Dile eso, no duermas. Recibimos en esta mañana nuestro alimento espiritual. Catoctanua caluatana, alimento espiritual. Aruna capacanua hacia cataipina. ¿Cuánto dicen gloria a Dios? Tatit paspau y atiche. El verdadero alimento, hermano, del alma, hermano, es que cosa dice Jesús, hermano: la palabra de Dios, hermano. A su nombre. El verdadero alimento para nuestra alma, ¿qué cosa había sido, hermano? La palabra de Dios. Dios sana una capa. ¿Cuál y valora niña, pao, hermano? Una pachate, padre. ¿Sos queja? ¿Está fredita, jaya? ¿Sos sonaya puni, hermano? ¿Naya? Caucanteja, caiza, iglesia católica, San Francisco. Cach iglesia romantirita, hermana y hermano, ¿no? Jovencito. Y chasar pechaca pastora, sasra concho, que si quitas uno a una. Bueno, pues hermano, mant hermano taquini pone. No miento, así entran ahí. Todos quititos nomás, hermano. Achire hachascara aquí, hermano. Nadie me te bulla, hermano. Nadie me te bulla. Imaginas, hermano. Por eso, con una pachate, tatito, una rana capa, parlas que jaut caña pao respeto. ¿Vale? Kit hilanaku yakanak. A su nombre. ¿No? Líderes. Tu cata está a pasinipjata, hermano. Chicote, kim sacharana a pasinipjata. Ya. ¿Qué te taquis? Wona kate jalana kaneja. Uko waitape mukatsam, hijito, te lo voy a comprar chupete. Mostrame a tu papá, a tu mamá. No es chicote, que misachara no tiene que ser para las babas. Tiene que ser para su papá y su mamá. ¿No? Tatito no tapan, katok stanjai, alimento espiritual. No quiero ver, hermano.

Puede jugar acá tu hijo. Quizás él no entenderá, pero su alma, su espíritu necesita de ese niño también la palabra de Dios. El alimento espiritual también necesita. ¿Cuánto dice? Gloria a Dios, aleluya. Dale un fuerte aplauso al Señor. ¿Cuál jefe tiene un asesino, hermano? 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Es como decir, mi hijo ahí está de 3 años o 4 3, está bien, ¿no? 3 años, no 4, hermano, no 3, no come tanto bien, hermano, ¿no? Estoy ahí con mi hijo, dice la mamá, saca su galleta, dice, como vos vas a ir al infierno, yo voy a ir a la patria celestial. Vos comés esta galleta, comés este yogur, vos no necesitas escuchar la palabra, vos pasá tiempo con yogur, con chupete, con esas cosas, ¿no? Han dicho cama que hermano nak, o cama ya nicha, con cama su manaca muy apta hermano nak, ¿no? Así parece ser. No, hijito, toma, ya está el celular, con esto te está te distrayendo, hijito, vos como no entiendes nada, como no necesitas de Dios. Han hecho camaqueja. Amén. Con su manaca muy apta. Acá, alimento espiritual. Catocañotao. Hijito, hanapnacam. Hijito, termina de predicar recién conmigo. Más vamos a chupar yogur. Tranquilo. No quisiera que le des. Nahuñito. Gallita naca chapja tu canacan. Yogur anaca guarja tu canacan. En la casa de Dios no se puede masticar chicle. Por respeto, pastor, bien exigente. Ama ya vosotros, hasta que iglesia arcunas, chicos.

tú no tapabas. Hermano, Dios, asisto. ¿Cuántos dicen gloria a Dios? El verdadero alimento, ¿sabe de dónde viene, hermano? Es de Dios y es la palabra del Señor. Predicale, aprendí a predicar a tu hijo primero. A su nombre. 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Ki, no ve, lo que inyecta, yo estaba curando a mi mamá. ¿Te gusta que te inyecte? Le he dicho. No, no. Si no vas a la iglesia, le voy a llamar a tu mamá y voy a correr y te voy a inyectar esta aguja, le he dicho. Y si la aguja no te hace daño, te voy a chicotar, le he dicho. Te vas a congregar. Se ha cuadrado. Porque los tíos también tenemos que exigir. No, dice, tranquilo pues tío. ¿Qué te pasa? A ver, tranquilízate. No, pues hermano. Necesitó alimento espiritual. Oca sobre nos necesitó alimento celestial. Oca tanto a las

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A su nombre. 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No pongas excusas. Tráelo a los hijos. No lo dejes. Achiktam. O apa singtati samchiktam chocoladon kikwaro. Ahora kait kaskas mutar. ¿Qué tiene acá te guau hait kanipitaja? Si tiene 17 años, 18 años, dice mamá, tranquilo, ya soy mayor de edad. No va a querer. Chahuahuasquio todavía. Irpanim. Portayanim, tatito no taparo. Guainaje, hermano, na kumaro que queda de hatam, germán. Así pasa, hermano. Han hecho cama que, hermano, acá. Cuando ya son grandes, a ti te va a hacer quedar más bien. Entonces ahora es bien importante. Necesitiwa. 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Como ya te están acá la tan janiu, o tan janipuni ugalitma, pastora Sara, quizá chuistasimai. Sasaut. Ahora, una otra cosa es que, hermano, alguien que viene por primera vez es católico. Hermanito, ¿cuánto tiempo ya estás sirviendo? ¿Un año? Ay, sí, le vas a decir un año y no has aprendido nunca. El pastor ha dicho que no hay que comer acá. Tu hijo no puede estar agarrado celular. Porque venimos a recibir, a alimentarnos de las cosas espirituales. ¡A su nombre! ¡Que vive! ¡Que liberta! Tatito Dios pagara mucampara de acamampi. ¡Aleluya, Señor! Alimento espiritual, alimento espiritual. ¿Cuánto dicen gloria a Dios? Así punta ya, hermano, de acamaru, de tengo mi papito, se llama, yo pues mucho hablo de él porque recibe mucho amor de él, ¿no? Y hermano, él decía, capaz aquí con Omar Noab, que estamos más apaquista, hay. Capaz aquí con Omar Noab, que estamos más. Licho más se llama Wakat, Licho, Chiar, Wakat, Nyambos, ¿cuál cosa ponía? Se sabe encarguitar, hermano. Con tasatno, poj. Qué rico. Hermano, eso pensaba, dice, la leche te fortalece, dice, la leche te hace fuerte, tus huesos, hermanos. Bueno, pues, hermano, y ahora veo, hermano, dice el Señor, también me dice que tengo que tomar leche. ¿Cuánto dice? Gloria a Dios, aleluya. Pero no leche de la vaca negra, sino, hermano, la leche espiritual. ¿Cuánto dice? Gloria a Dios, aleluya. Dale un fuerte aplauso al Señor. Mira lo que dice la palabra del Señor en Primera de Pedro, capítulo 2, versos 2. Acá me sirve una capa. Primera de Pedro, aleluya, Señor. Gracias, Jesús. Gracias, amado Espíritu Santo. Y tu cuyan kiujilana kuyakanaka. Primera de Pedro. Gracias, bendito Dios. Katkaptakaya. Desead. Mira lo que dice la palabra. Desead. Como hermano, 2:2. Dice: como niños recién nacidos. La leche. ¿Qué cosa, pero cuál leche, hermano? Espiritual. La leche, ¿cómo tiene que ser? Dice, no tiene que ser adulterada, para que por ella crezcáis para la salvación. Dele un fuerte aplauso al Señor. ¿Qué necesitamos? La leche espiritual. ¿Qué necesito, hermano? El pan del cielo. A su nombre. ¿Cómo necesita las cosas espirituales? Ese alimento, ese pan. ¿Qué necesito, hermano? La leche espiritual. A su nombre. Si no tomas la leche espiritual, hermano,
posiblemente vas a ser flaco. Diablo macha cosa que corum que pa jata, mi hermano. Y no te vas a poder levantar. Entonces la palabra del Señor nos está diciendo que nosotros necesitamos esa leche. La palabra de Dios es la leche pura. ¿Cuánto dicen gloria a Dios? Dios sanar una capauca leche y la nacuya canaca. Necho camaqueja a su nombre. ¿A cuántos les gusta la leche entonces, hermano? Tiene que gustarnos la leche. Ane domingo que hoy hay una cañamaquita, hermano. La leche, hermano, necesitas, hermano. Ahora hay más fácil, hermano. 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La leche espiritual, ¿qué cosa nos había hecho, hermano, hacer, hermano? Nos hace crecer. Y nos hace crecer, hermano, con huesos fuertes, hermano. El abuelo, ¿con qué intención me hacía tomar, hermano? Para que no me volteen en un puñete, hermano. No va a prestar. Chamanín llamado. Saikata llamado, Jumá. Tienes que tener un buen puño. Y está llamado. A su nombre. A su nombre. A ver, en lo material, en la carne, es rico, es la leche, hermano. De verdad te digo, hermanos. No sé si alguien se acuerda, hermano. Había un pastor, Matamorros. ¿Se acuerda? No, cuida que estén entendiendo. Matamorros, así dije. Así era, ¿no ve? ¿O estoy mal? Así era, hermano. No dice Mataburros, no es así, hermano. Su apellido es así, bien terrible. Matamorros, así. Sarayán, marca, hermano. Sarayán, si tu pastor. Leche gustante, si tu. Sí, y te gustaría tomar directo. No, si tu hermano no es rico, si es no. Ay, no vamos a tomar. No sé tomar. O sea, al lado hacia el último, hermano. ¿Y sabe qué pasa, hermano? Hemos tomado taza grande, hermano. Dos tazas, y él también dos tazas, hermano. Ahora los 5 minutos, digo. Por acá. Y muchas veces, hermano, cuando no tomas leche, hermano, la palabra a veces, muchas veces, sí o sí te va a tener que un poquito doler. Estás aquí, está hermano. Ni un maíz así llama aquí. Dios sana una capa. Asquichatam ucar una toque un giltatag monat hermano una hermana naca. A ver, hermanos, haz la prueba desde niño. Has de acostumbrar que tome esa leche, hermano. No, yo, mi estomaguito, hermano, de mí está acostumbrado con leche, con queso. Alguien me dice, pastor, yo no como queso. ¿Por qué me hace salir con mis textos, hermano, acá? Yo digo, no. A mí no me hace salir ni uno, hermano mío. Ahora, ¿por qué será? Dime eso, ¿por qué será? Yo como, hermano, todos los días queso, ¿no? ¿Por qué será que no? Rara vez me vas a ver con mis muchitos, hermano. Guarmito tatapa ya chanea ni cha. Capaz de que sabiendo más guarmito cuatan mucho mis tante, ¿no? No. Es que desde niño tomas leche, te fortalece. Hermano, la leche, hermano, se acostumbra. Tu cuerpo, hermano, necesita más leche. Así tiene que ser nuestra vida espiritual. ¿Cuánto dicen? Gloria a Dios, aleluya. Así tiene que ser. Tiene que anhelar leche, hermano. Tienes que anhelar la leche para que puedas crecer. ¡A su nombre! Para que puedas crecer. ¡A su nombre! ¡Quién vive! ¡Quién liberta! ¡A su nombre! Necesitamos alimento espiritual, pan y la leche. ¿Cuánto dicen gloria a Dios? Necesitamos, ¿sabe qué, hermano? Necesitamos la bebida, hermano, espiritual, no bebida que embriague. Les voy a dar los textos, por favor, para que usted pueda anótese los textos, así para poder entender.
San Juan capítulo 4, versos 14, anótelo por favor. Mas el que bebiere del agua que yo le daré no tendrá sed jamás. Que necesitamos tomar agua. ¿Cuánto dice? Gloria a Dios, aleluya. Necesitamos agua a su nombre. Necesitan un coma. Utar una capa existú, hermano, acá. 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Kaukdirite un coma tum kaneja, kamsis hermano, acá. Hanipuni umayampis umat parhat sarnak kanite. Kaukanis un coma montan, hermano, acá, amparlok tap hamcha. ¿Cuánto necesitamos de esa agua? Qué lindo, necesitamos esa agua. ¿Qué necesito en este camino? Necesito, hermano, esa bebida espiritual. Necesito esa agua. No necesito alcohol, no necesito cerveza. No necesito, hermano, gaseosa. Necesito esa agua que venga de nuestro Señor de señores y Rey de reyes. Dele un fuerte aplauso al quien vive y al quien reina. Jesús es el que sacia, hermano, de la sed, hermano, y el que calma el alma. A su nombre, a su nombre. Primera de Corintios capítulo 10 versos 4. Primera de Corintios capítulo 10 versos 4. Necesitamos bebida espiritual. Necesitamos, hermanos, para en este camino como hijos de Dios, necesitamos los dones espirituales. ¿Cuánto dice gloria a Dios? Necesitamos, ¿qué cosa, hermano? Los dones espirituales. Necesitamos los dones espirituales para este camino, para llegar a la meta. Así como he llegado a Brasil, hermano, necesitaba muchas cosas. Y así también hoy necesitamos, hermano. No necesitas para poder decir: Señor, me duele axito, curame. Señor, mañana quiero venderme. Señor, tengo problema en el banco, págamelo. No necesitamos esos nomás. Esas cosas, ¿sabe qué? Vienen por yapa. Si tú buscas las cosas de arriba, ¿cuánto dice gloria a Dios? Alach ¿Me has escuchado eso, hermano? Las cosas que tú necesitas en esta tierra, Dios sabe. Y eso Dios te lo va a dar, hermano. No necesitas pedir eso. No necesitas pedir eso. Necesitas, hermano, ¿sabe qué? Buscar las cosas de arriba. Necesitas encontrar esa paz. Si vas a encontrar esa paz en ti, mañana vas a salir, vas a vender como nunca, porque vas a decir: caserito, vas a hablar, vas a tener fe, vas a tener nuevas fuerzas. ¿Cuánto dice gloria a Dios? Aleluya. Caídos, así, ponte de pie, por favor. Aleluya. Vayan acá por Tani. 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Eras como a Jacobo, no justa. 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En esta tierra, escúcheme, mírame a este lado. Dios va a abrir las puertas. Si tú te preparas a ir en este camino. Y después de eso, Dios va a abrir las ventanas del cielo. Si tú buscas, hermano, como hijo de Dios, las cosas de arriba, vas a ver la gloria de Dios. Naira mistat. Dile al Señor: he entendido las cosas que necesito, papá. Aleluya, Señor. Qué tremendo es esto. Tatito en Marcapa. Dios sana Marcapa. Huakisiwa, Dios en Marcapa. Entendí ya, según esa cataquín, sarcasas necesitan. ¿Qué es lo que necesitamos?
es lo que necesitas estando en este camino. Vamos adelante, iglesia del Señor. ¿Qué necesitas, hermano? ¿Qué necesitamos, amado? Aleluya, Señor.

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grande y te va a dar la mejor casa. Dios te va a dar una casa grande y las cosas grandes Dios te va a dar. Pero primero tienes que alistarte como para irte hoy día.

0: ¿Qué necesito? Las cosas de arriba, las cosas celestiales necesitamos.
1: Señor,
0: ¿por qué no le dices a papá, necesito perdonar?

0: Señor.
1: En este camino, Señor, que estoy, necesito
0: que
1: las cosas de arriba
0: en mi corazón.

necesita fuerzas. Señor Jesús, el desánimo, Señor. Señor, me trae, Señor, muchas cosas malas, papá. Necesito, Padre, las cosas celestiales. Las cosas espirituales necesito, papá. Jesús.

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Señor, tú eres el que me amas, papá, y muchas veces me olvido.

ser diferente, papá. Ahí donde estás, ponte de pie, que y tus casim. Ucámpara de cloctañani. 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

Señor, de las aves. Señor, tu palabra dice que, Señor, no tengo que preocuparme. Señor, hoy gracias te doy. Recibo nuevas fuerzas, recibo fortaleza, papá. Voy a seguir por ese camino, pidiéndote las cosas espirituales. Muchas gracias, mi

Te amo, Jesús. En este camino, Señor, me voy a preparar así como tú me has enseñado, dile. Así como tú me has hablado, voy a buscar las cosas espirituales. Yo sé que todas las cosas materiales que necesito en esta tierra, dile. Yo sé que todas las cosas materiales que necesito en esta tierra, tú vas a suplir. Tu palabra así lo dice, papá. Lo creo, Señor. Muchas gracias por hablarme. Muchas gracias, Señor, por esta palabra. Bendito sea tu nombre, dile. Alabado sea tu nombre. Dígale fuerte, te amo, Jesús. Te amo, Señor Jesús. Dígale gracias, Padre. Gracias, Hijo.

¿Le puedes dar un abrazo al que está a tu lado? Dile, Dios te bendiga. Sigamos ese camino angosto, buscando las cosas espirituales, dile. 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Kunatekta kin necesitan uka tatitutut ukanaka. Eso, sigamos en el camino del Señor. Eso, qué lindo, qué lindo. Qué hermoso. Tatito y bendispan. Tenemos, hermano, el segundo turno, hermano, tenemos acá a nuestros hermanos diáconos, líderes que están llegando de... 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El problema que has tenido ayer con tu esposa, con tu esposo, con tus hijos, hermano, eso ha sido, quién sabe, hermano, desde el 2021, hermano. Ya estaba maquinando. Ellos, hermano, analizan cómo, cuándo, qué día vamos a hacer caer. Así como a Daniel, hermano, han maquinado, no ha sido ayer y hoy día, sino no es así, hermano. Todas las cosas que pasamos, hermano, muchas veces, hermano, es las maquinaciones de Satanás. Pero ahí está Dios. Hijo, yo no te voy a dejar. No te voy a dejar. Yo voy a estar contigo. Esa es la promesa de aquel grande Dios poderoso. ¿Me estás escuchando, hermano? Pues es Daniel Chachaj, hermanos. 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Era, hermanos, hambriento. Man katatjate una nakano. 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Es bien parecido a los leones hambrientos, hermano. Tu problema, tu deuda, tu enfermedad, no tengas miedo. Esa enfermedad no te va a matar. Ese problema no va a poder contigo. ¿Cuánto dicen gloria a Dios? Esa deuda no va a poder contigo. Porque Hichuro, hermano, acá hay una casan, almana casan, así están, acá hay un toque. A su nombre. Acá hay uno toque, ama katjartan, supayar, seikatanyataki. 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No pasa nada. Jesús, ¿qué dijo, pues, hermano? ¿Qué requisito dijo, hermano?
así nomás no sale. Tienes que ayunar, tienes que orar. ¿Cuántos dicen gloria a Dios? Aleluya. Vamos, denle un fuerte aplauso al Señor. Entonces, ¿vale que choró, hermano? 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Bendición u catja maldición. Mira lo que dice. Yo pongo, dice, ahí delante de ustedes la bendición y la maldición. La vida y la muerte. El camino ancho y el camino angosto. 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La Biblia dice que, hermano, el camino ancho es lindo, dice hermano. Cuitas es arañoso. Lindo, es maravilla. Color de rosa, hermano, el camino ancho. Ya que van a casa, pacientes, por ese camino en Sireps. Pero al llegar el final de ese camino, ¿sabe cómo es, dice hermano? Es muerte. Jibañao. Será que, hermano, es angosto, pedregoso, sufriña, uñicita, carinta taña. Pero hermanos, ¿cuánto dicen gloria a Dios? Aleluya, qué tremendo, ¿no? 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Si esa es esa voz escuchan, el demonio está hablando, van a decir ustedes. Estamos de acuerdo, ¿no? ¿No? 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No, pues hermano, la esposa no puede decir eso. El esposo puede decir, qué bien, un buen esposo que ama a Dios, que teme a Dios, qué lindo. Ahora sigue por nuestra familia, porque necesitamos. Tendría que estar feliz, hermano. Anukaj hermanos, acá muy tabeja, hermanos, igual importante. Entonces, Dios ha dicho lo que estuvo a Gilsipham. Me encanta cuando dice esta parte de la palabra del Señor. Dice, mira, yo he puesto, dice, yo, dice el Señor, yo he puesto delante de ti hoy. Mira lo que dice, han hecho que mis quejas. Hoy día Dios pone, ¿qué cosa dice, hermano? La vida, el bien, la muerte y el mal. Lo que es bueno y lo que es malo, Dios pone. Lo bueno y lo malo, ay Señor, a su nombre. Lo bueno, el bien y el mal. 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Porque yo te mando, dice. O no dice así, hermano. Hoy, hichurua caro humataki. Que ames a Jehová tu Dios. Que andes en sus caminos y guardes sus mandamientos. Mira lo que dice más adelante, y sus estatutos y sus decretos para que vivas y seas multiplicado. Jehová tu Dios te bendiga en la tierra a la cual entras en, para tomar en posición de ella. Yo quiero que entiendan la iglesia del Señor, hermano, este pasaje, versos 16.
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Acá versos 16 su kataipin que el kataque ukaruna kan intindin yo san marcapaj munjeti. Ya no quiere hermano entender esta palabra. Mira lo que dice pues hermano, a ver, léelo bien, bien hermano. ¿Qué dice? ¿Qué dice? Porque yo te mando hoy que ames a Jehová tu Dios. Con jamarak Dios armona ya este hermano. Dios armona sarakisa. Ukat kunam plura llamamos si hermano acá. Que andes en donde? En sus caminos. Takipan hamsaram. Ukat kunam pluram si hermano acá. Guarde sus mandamientos. Dios han mandamiento arunakap imabham. Ukatsti y sus estatutos y sus decretos. Si haces esto, ¿qué dice hermano? ¿Para qué? Para que vivas y seas multiplicado. 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Aka versus 16. Patakot litam. Lee bien, entiende bien, ora, ayuna. ¿Entiendes esta palabra, hermano? Dice la palabra del Señor, algo muy importante, para que vivas bien, bendecido y seas multiplicado. Porque no es así. Míreme este lado, no es así para poder venir aquí y decir, Señor, platita, Señor, bendecime, sácame de la deuda. Y no amas a Dios. Y no guardas sus mandamientos. Y no hablas como un creyente. 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No tienes un carácter, hermano. Tenemos un carácter, hermano, totalmente, hermano, decepcionante es nuestro carácter, hermano. No hemos entendido, hermano, que si alguien te golpea de este lado, tienes que darle este lado más. No hemos entendido esta palabra. A su nombre. A su nombre. Mira, mira lo que está diciendo la palabra del Señor. 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Ucua Dios ajmuni, gilanacu y acanaca. ¿Cuánto dicen gloria a Dios? ¿Alguien puede dar un fuerte aplauso al Señor? Dios quiere eso. ¿Cuántos años más vas a luchar, hermano? Yo no sé si me estoy dejando entender. ¿Cuántos años más vas a luchar? ¿Cuánto tiempo más vas a buscar la plata? Porque si tu papá es el dueño de la plata, si tenemos el dueño del oro, si hemos creído en él, entonces, amados, no estamos entendiendo que cuando dice este verso, el verso 16, no lo estamos haciendo. 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En primer lugar, los que hemos escogido la bendición, el bien, la vida, hermano, tenemos que entender, hermano, que nuestro pensamiento tiene que ser diferente. 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
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Mira lo que dice: más si tu corazón se apartare y no oyeres y te dejares extraviar, ¿ya? Humatej si te tata, chactayata, arontasita, ocat. Mira lo que dice: ocat. Han yakha diosanakar maiz jata. Así dice o no dice. Y te inclinares a dioses ajenos y los sirvieres. ¿Qué cosa dice, hermano? Yo os protesto hoy que de cierto pereceréis. 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Su payaje, hermanos, te va a hacer papillas, dice la palabra. No, no lo digo yo. A su nombre. Anikichintindipta, hermano, que Satanás te va a hacer talco. ¿Cuándo? Cuando tú te extravías de la palabra del Señor. Cuando tú, hermano, empiezas, hermano, a hacer cosas lo que Satanás quiere, hermano. Aquel día dice la palabra de Dios eso. Mira lo que dice la palabra. Seguimos leyendo. Yo quiero que lo lea todos biencito. Yo os protesto hoy que de cierto pereceréis. No prolongaréis vuestros días sobre la tierra donde vayáis pasando el Jordán para entrar en posición de ella. Uy, Señor, qué tremendo, ¿no? El 18, el 16, el 18 es fuerte. Y ahora, ¿qué dice? Una vez más el Señor te dice: a los cielos, a la tierra llamó por testigo hoy contra vosotros, que os he puesto delante. ¿Qué cosa, hermano? A ver, fuerte, hermano, ¿qué cosa? La vida, la muerte, la bendición y la maldición. ¿Qué cosa dice ahora el Señor? Escoge pues, ¿qué cosa, hermano? La vida, ¿para qué? Para que vivas tú y ¿quién más, hermano? Ay, qué lindo, un fuerte aplauso para el Señor, hermano. 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Ay, Señor, qué lindo, ¿no? 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Eso es algo muy muy grave. Ahora, ¿quiénes son los que hablan más, hermano, mal? ¿Quiénes son los que hablan mal? Los que no han entendido la palabra. No, pero dice la Biblia del Señor, hermano, la palabra de Dios dice que habían tres siervos. 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No porque ellos querían. Yo quiero que entienda bien esta parte, hermano. Números capítulo 12, cuatepina not asemcha. Pero escúcheme, no, no busque su Biblia. Quiero que me atienda a este lado. Escúcheme bien. 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
El espíritu inmundo, hermano, es tremendo para poder, hermano, atacar a una persona. ¿Y sabe cómo había atacado a estos tres hermanos? 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Chisme, un choquisibi, murmuración taipita takataina. 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Autoridad, dice la Biblia, no lo digo yo. Toda autoridad es puesto por quien, dice hermano. A ver, no les gusta eso, hermano. Toda autoridad es puesta por Dios. Y Dios, hermano, pone al esposo como autoridad. Ahora, cuando no está el esposo, ¿quién es la autoridad, hermano? La esposa, la mamá. Si un hijo habla contra papá o contra mamá, hermano, automáticamente, hermano, está quebrantando la ley de Dios. Y eso es algo muy fuerte. Eso es algo que te va a llevar a la maldición. Y ahora un hermano era María y Aarón Jopanacaj Parran Caltapjataina, dice a causa de la mujer cusita, dice la Biblia. Números capítulo 12, versos 1 para adelante, habla la palabra del Señor. Dijeron, como dice hermano, dijeron hermano, solamente por él nomás, a él nomás Dios lo va a usar. Nosotros también podemos, que él nomás. 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Les había exhortado.

0: te va a dar plata. Amén. No hay caso, pues. Más o camarguitas, pastor. Nadie quiere reconocer, pues, hermano. Más igual a la que está en el palas, ¿taja? Nadie quiere reconocer. Muchas veces la gente dice, pero es difícil, pastor. No, no hay caso siempre, pastor. Alguna vez yo les había hablado. Mi pastor le dije, no hay caso, no voy a poder fuera de la iglesia. Si no puedes, entonces andate de la iglesia. Estás perdiendo en la casa de Dios. Uf. Qué triste, qué dolor, ¿no? Por eso yo bendigo la vida de pastor, la familia que haya. Yo vengo de ahí, de la voz de Dios. Pastor, que le dije, no voy a poder, no puedo. Fuera. Aquí estás aquí. Era bonito. Pastor ha predicado sobre perdón. Si se acuerdan lo que les he dado testimonio, ¿no? Pastor me ha predicado sobre perdón. Ha terminado el mensaje. Yo bien valiente le dije, pastor, yo difícil, no voy a poder perdonar, Señor. A la persona que me ha hecho daño, no voy a poder, pastor, yo. Difícil. Tú has dicho, perdónale a todos, pero pastor, yo no voy a poder. Pastoraje, anete pedoña mungstag, iglesia tsarja, tiemper desktag, hijos y tú. Camisera como pastora tsarja, se está la iglesia tacono que está dejando perdón a ninguna tajata. Mayak hachanakaj narwilyaktito. La primera botada había sido hermano de la iglesia. Hachwilyaktepen mayak pastora como jarosito. Mamán pejani perdona ni pidcatate. Pero Dios allá atamos. Dios en chamapón pej perdona atao. Cuanto dice gloria a Dios, aleluya. Qué lindo es eso, escuchar eso, hermano. ¿Qué tal si yo no lo hubiese perdonado, hermano? ¿Qué tal si no lo hubiese perdonado? ¿Qué hubiese sido mi vida de mí? Si tú perdonas, vas a ver la gloria de Dios. Si tu pastor, ay, Señor. Entonces a veces es bien importante obedecer. Desde ese momento nos hemos puesto a ayunar con el pastor. He ayunado por lo menos, haya sido más de un mes. Y uno nomás es sentido. 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Jamás que voy a dejar jeto, guay, soñar opinión, mon jeto, hermano. Sara, mi chaco, había una paz. Quería abrazarle a esa persona, quería decirle cosas bonitas a esa persona. Le dije al pastor, pastor, creo que ha llegado la hora. Ahora sí puedo ir a perdonar. Pastor me dijo, anda. Es muy lindo cuando ayunas, cuando oras, cuando pides. Llega, Dios te ayuda. Pero Dios no te maillar y Dios kanaka. Aleluya. Entonces eso es la palabra. Por favor, amados hermanos, hermanas, entiendan esta parte.
1: Si la iba pegado, hermano, no podía ni caminar. Hermano, era tremendo, dice hermano. 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

0: utjanu así, hermano, con apacha tejmainej le prani canu capachaja, jareu takin ham saraña pacant, majaque comana que jutanja, takin ham sarcasa, vaya cuteco de japjer, hermana, porque tenía que ser matado esa persona. Si se encontraba con un hombre sano, tenía que morir. Uchancha taña pan, jiwaya taña po. Señor. Nayar jamás que paja tar archuquine objeto janicha. A su nombre. Entonces, hermano. Na muy pijicha, hermano, naka. Con jams acá. Acá vida naka akespachana. Que María, con jams akespachana. Tremendo. Sin trabajo, sin acercarse a su familia, aislado, sufriendo de dolor. Qué tremendo, ¿no? A ver, imagínense, imagínate, hermano, que no más uman achikuman guarajatas tocó igual ustam, hermano. Era peor, dice esto, hermano. La lepra era algo peor. Era una enfermedad insoportable. Ahora yo puedo entender. Ahora mírame a este lado. Por eso, ¿cuál haniu kam kate pinchikat pachao lepra ne? Discúlpenme. Chikat pachao lepra ne tan. ¿Quién sabe de cintura para arriba estoy con lepra? Yo, hermano, Dios sabe eso. ¿Por qué te digo eso? ¿Por qué crees que no puedo abrazar a mis hijos bien? ¿Por qué no tengo tiempo para abrazar? Decir, hijito, ¿cómo estás? ¿No tienes tiempo? A ver, dime, ¿por qué no? Porque no tienes tiempo para sentarte con tu hijo y decir, a ver, hijito, contame cómo te ha ido en la universidad. Hijito, ¿tienes alguna amiguita? Así es la vida. Así tienes que ser. ¿Por qué crees que no tenemos tiempo para hablar con ellos? ¿Por qué tenemos miedo? A querer encargañate igual y capustan, Jairman. Ahijado taquejñama que es somos campeones, hermano, para recibir al ahijado, a lo menos. Hay mucha gente que yo conozco, tiene la mejor sala, la sala, hermano, para recibir a la gente. Ahijado na padre no recato cañate que sala pajaneo, chichillan casa sala para mantaña paquita, hermano. Hay hombres, papás que tienen lindo auto, tiene que limpiarse bien el zapato, periódico tiene que tender, hermano. Espero que el día que muera se lleve su auto y todo, hermano. ¿Y por qué pasa eso? Porque estás lleno de lepra. Aquellos que dicen, ¡ay! ¡Ay! Es que esto es la cara, míreme a ver este lado. Hermano, así son las cosas. Y después te vas a apurar, pero ya. Y para la gente, ay, bendiciones, ¿cómo está? Dios te bendiga. Bendiciones, sí, está bien, hermano, qué bien, ya, hermanito. Sonrisa. Pero a este lado, ¿por qué? Porque no estamos bien espiritualmente. Hay un pecado, hemos hablado mal. No estamos cumpliendo la palabra del Señor. Hermano, resentimiento, hermanos, hermano, hermano, mejor hanaruntas cante. Hermanos, ni santa tacheja, unisiñete jotche, hermano, a la iglesia jotjamti. Ya no vengas a la iglesia, porque ya eres como una manzana podrida. Vas a contagiar, hermano. Pastor, ¿me estás botando? No te estoy botando, porque igual te vas a quedar, igual vas a ir al infierno. Discúlpame que te predique así. Quizás me va a decir, pastor, no sé, alguien le ha hecho renegar a este pastor en la mañana. Igual te vas a quedar. Porque no puedes, hermano, amar a Dios si no demuestras amor en la iglesia. muestras amor en tu casa, hermano, no vas a poder, hermano, amar a Dios. Eso es mentira. Aquel que ama, hermano, no habla mal de su propio padre. Aquel que ama no habla mal contra su propia madre, a pesar de las cosas que han pasado. A pesar que no te haya hecho estudiar, a pesar que tu padre te haya abandonado, hermano, no guarda rencor. Aquel hombre que ama a Dios, aquel que tiene a Cristo, no hay odio en esa persona.
1: 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Acá pueblo de Ilave, ¿no es cierto? Sector Centro 2. 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Hasta las 9, cama. 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Santo, Padre bendito, Dios del cielo, Dios de la gloria, Dios de misterioso Padre, cuánto te agradezco, cuánto te doy gracias, Señor Padre Santo, Padre bendito. Señor Dios Todopoderoso, Señor Dios de la gloria, Padre, Señor mío, Dios mío, la presencia, la gloria. Tú vas a extender tu mano poderosa a todo lugar, Padre, a toda persona, a toda parte, Señor Padre Santo, así zona alta, zona media. Señor Padre Santo, sector Lago, papá, todo lugar, Padre. Señor, así también, Padre Santo, Perú entero y las naciones también, Padre. Señor, tu mano poderosa, Señor Padre Santo, no hay otro más en quien podemos confiar, no hay otro más a quien. Padre Santo, Señor Dios del cielo, Señor, esta noche haz que descansen tranquilamente, Señor, aquellas tus hijas, tus hijos, Padre, Señor, un descanso tranquilo en tus manos, en tus brazos, Padre, Dios del cielo, Dios de la gloria, Padre, Señor, Dios de la gloria, Padre, así también, Señor, guarda, Señor, a cada uno, Señor, nombre por nombre, persona por persona, Padre, Señor, Dios todopoderoso, Dios de la gloria, Padre, nombre sobre todo nombre que Cristo Jesús, gloria a Dios, alabado sea el nombre de Jesús. Padre, en tu nombre del Padre, del Hijo y del Espíritu Santo, gloria a Dios, gloria a Dios, gloria a Dios, alabado sea el nombre de Jesús. Padre, Señor, así también vamos a saludar a ver restos hermanos, dónde están, a ver quiénes están en la sintonía ahorita por medio de esta la radio La Salvación, hermanito, quiénes están, hay varios que están en la sintonía, hermanito, hasta Panaca, hermanito, arrunto, así es, para que hermanito, entonces, hermanito, para acá, primer arruntaña, ¿dónde está? A ver, nuestra hermana Sabina, Sabina también está en sintonía en este momento, hasta sus hijas, sus hijos, también todos de la familia está en sintonía, nuestra hermana Sabina, ya está, Omar Aron, tata, hermanita Sabina, ya está, Tito Mar, hermanita, ya está, Sernacta, hermanita, Avesbach, hermanito, Usnacaña, su tío, hermanita, pero tatito guaita estamos, hermanita, ya, gloria a Dios, cámara que ya jepan acá, a ver, quitan acá, quita, mira, desde Alto Puno nos escucha también, desde Huancané nos escucha también, hermanito, todo lugar, así como de Ácora también, así como de, por ejemplo, también, ¿no es cierto?, acá de Ancasaya, de Rosacane, de Farata, que Dios me lo bendiga, Gilata Coyaco, Manacar, Sentones, Radio La Salvación, ya hasta Ocatay Petra, Manacar, Arontario, mis queridos pastores también, ya, mis queridos pastores también, hecha, hecha con azúcar, viernes, sábados, apasen, hermanito, ma campaña en Afarún, hermano, apasen, hermanito. Entonces, Romana Casut, apagatao, ahí van a estar los ministerios, la banda, ahí van a estar los ministerios ya electrónicos, todos los ministerios jóvenes, señorita, wow, hermanito, van a estar llenos, van a estar, hermanito. Entonces, Jot, apagatao, hermanito, ya, entonces, ya tatito en pipastañaneja, al pachanem, tatito en pipastañaneja, tatito, quitite Jot, apagatao, tatito, bendiste, apagatao, hermanito, más bendiste. Gloria a Dios, hermanito, gloria a Dios, alabado sea el nombre de Jesús. Mis queridos hermanos lindos, en temprano, a ver, tiempo pasta ojito, ya está tiempo, hermanita, ni por ni pedido, no es cierto. Gloria a Dios, a ver, capaz un ratito, una pausita, hermanita, a ver.
0: Jesús, aquí me tienes, Jesús. Te entrego mi vida, Señor. Te entrego mi alma, mi cuerpo y mi espíritu, Padre. Gracias, bendito Rey. Señor, enséñanos a orar. Enséñanos a hablar contigo. Yo no sé cuántas vidas, Señor, en este día han llegado, Señor, enfermo. Yo no sé cuántas vidas han llegado, Señor, con problemas. Señor Jesús, el pecado, Señor, el hablar mal, al murmurar, Señor, hemos entendido que todo eso trae una lepra.
1: Así es, mis queridos hermanos, así es, hermanito. Bueno, aquí nosotros solamente, hermanito, nos queda caminar con Dios nomás. No hay otro más, Señor. ¿A quién, hermanito? ¿A quién podemos, hermanito, nosotros a quién podemos decir, Señor, Señor? ¿A quién podemos pedir auxilio? Nuestro socorro, hermano. Nuestro socorro viene de lo alto, hermanos. Ya nuestro auxilio, hermanito, de arriba viene, hermanito. Y Dios nos pastea, hermanito, todos los días. Tatito naira katan, hermanito, sarna kastan, hermanito, uy, tatito sumo iba a chito, hermanito. Así es que, con la paz de Dios, hermanito, ya, acuéstate con tranquilo, hermanito, con Dios, acuéstate. Mañana levantarnos temprano también con Dios, hermanito. Y con Dios vamos a estar todos, hermanito, ¿ya? Gloria a Dios, hermanito. Aromante mist, hasta temprano, pues ya aromante mist, hermanito. Ya te chatarta, hermanito. Entonces, temprano, por año, puede, hermanito. Entonces, aromante temprano, mist, hermanito, ¿ya? Gloria a Dios, mis queridos hermanos. Horas y hasta, ¿no? A ti, paochito rato, que hermanito. Gloria a Dios. Entonces, viernes, sábado, Afarune, vamos a estar, hermanito. Hasta pastor Nakasu Kankane, hermanito. Hermano Nakasu, alo, juntachito, señane, hermanito. Utapjato, haniukida, sipjatat, hermanito. Ya, en Afarune. Que Dios me lo bendiga, que Dios me lo bendiga, hermanito. Ya, un abrazo para todos, un abrazo para todos. Que Dios me lo bendiga, que Dios me lo bendiga. Chao, chao, chao, hermanito. Ya.
0: Porque tú me vas a ayudar, porque tú me vas a guardar. Yo lo creo, Señor, aleluya. Porque tú eres el mejor abogado, dígale. Tú eres el mejor abogado. Alguien puede decir, tú eres el mejor juez. Tú eres el mejor abogado, aleluya. Vamos a ponernos de pie todos, por favor. Aleluya. 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Tataina yahmons mausam. Dile al Señor, yo te amo. Yo no voy a hablar más contra nadie, dile. No voy a murmurar. No voy a juzgar. Señor, voy a amar, Señor, a mi prójimo. No sé si alguna hermana no está bien con su esposo. Dile, Padre, perdóname. Yo le he gritado muchas veces. Lo he lastimado a mi esposo. Perdóname. Señor, lo voy a cuidar. Dile, lo voy a amar. Yo no sé si hay varones de la misma manera que tienen, que no están bien con su esposa. Dile, Señor, yo no soy quien para juzgarle. Señor, lo voy a cuidar. Dígale, lo voy a amar, Señor. Padre bendito, aquí estoy, Señor. Aquí te entrego mi vida, Señor. Te entrego mi alma, mi cuerpo, mi espíritu, Señor. Amado Dios, gracias por esta palabra. Gracias, Señor, por este mensaje. He entendido, Señor, y lo voy a hacer, Señor Dios mío. Quiero ser hacedor de tu palabra, Dios mío. Oh, Santo Dios de la gloria, Señor, te entregamos aún, Señor, este ayuno, Señor, que estamos haciendo, Señor. Yo no sé hasta qué hora tú permitirás a tu pueblo, a tu iglesia, ayunar, Señor. Sea de bendición, Padre amado. Acá también te entregamos todas las bendiciones, Señor, que tu pueblo ha traído, Señor. Hay fotos, ropas, alimentos, Señor. Unja, Padre amado, unja, Señor. Que esas vidas, Señor, sean cambiados, renovados, sanos, Señor. Sean libres de las deudas, de los problemas, Señor Dios mío. Que esas vidas te conozcan, Padre Santo. Señor, que puedan llegar a este lugar y te alaben, sean tus instrumentos. Un día aquella vida, aquella mujer joven, señorita, que no quiere saber tu palabra, Señor. Señor, sean predicadores, sean pastores, sean pastoras, Padre. Unja tú mismo, unja, Señor, unja, únjalo, Padre Santo. Aleluya, Señor. Gracias, bendito Rey. La honra y la gloria es tuyo, Señor. En esta mañana, Señor Jesús, dígale fuerte, Señor Jesús, en esta mañana, a través de este ayuno, Señor, te entrego, Señor, mi vida, te entrego mi alma, mi cuerpo y mi espíritu, Señor, te entrego en tus manos, Padre amado, te entrego mi familia, Señor. Aún te entrego esa enfermedad, Señor, esos problemas, esas deudas, porque tu palabra dice: vengan a mí todos los que estéis cargados, trabajados. Aquí estoy, Señor, te entrego a ti, Señor. Y amado Padre, lo creo, dile, Señor Jesús, lo creo, que tú, Señor, hoy, Señor, me vas a sanar. Que hoy, Señor, me vas a dar libertad. Que hoy tú me vas a ayudar, Señor, a salir de esa deuda. Lo creo, Señor. Levante, levante la mano. Recibo. Recibo, dile, lo recibo, Señor. Usutanchino está tan agasca tocap, japtatitunu, cacolla civipa. Oh, santo, recibe esa sanidad. Los que tienen problemas, recibe esa solución de parte de Dios. Aleluya. Los que tienen deuda, hermano, crean que esa deuda, hermano, está cancelado, está pagado. Aleluya, aleluya. Oh, santo, dile: lo tengo, lo tengo, lo tengo, lo tengo, lo recibo, lo recibo, lo recibo, Señor. Tu palabra dice: todo lo que digas será hecho. Señor, lo creo, Señor, y lo declaro, Señor, que hay bendición, que está en tus manos, Padre amado. Gracias, Jesús. Gracias, bendito Rey. Aleluya, Señor. En el nombre de Jesús, yo me declaro en esta mañana que soy libre. Dígale fuerte: soy libre. Estoy sano. Soy bendecido. Esas deudas están canceladas en el nombre de Jesús. Esos problemas están solucionados en el nombre de Jesús. Gracias, bendito Dios. Gracias, Padre. Gracias, Hijo. Gracias, amado Espíritu Santo. Amén. Amén y amén. Aleluya. Que Dios los bendiga mucho. 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Amén. Bueno, pues, que tienen que hacer ayunas siptaja, istapritamcha, janiu ratuk ayun alwat katuyapjatat. Las 12 paz, pan 2:30, la 1, recién los que quieren ayunar hasta mediodía. Si ahorita van, lo van a fregar, así como alguien lo dice, lo van a arruinar su ayuno. Listo, hermanos, istapristat, no van a entregar así en la mañana mismo. Tengan mucho cuidado. Aquellos, es más lindo todavía ayunar hasta las 5, 6, 7 de la noche. Más lindo, más maravilloso, hermano. Amén, amados. Dios los bendiga muchísimo. No se falten al ayuno oración, hermano. Los que quieren quedarse hasta las 3 de la tarde, adelante, hermano. Quédense, hermano. 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Muchas bendiciones, que Dios los bendiga mucho. Dale la mano al que está a su lado. Quizás tenemos alguna noticia, nada que ver, ¿no? Anuncios no tenemos, ¿no? Muchas bendiciones. La paz del Señor. Bueno, Dios bendiga bastante y empezamos ya con el segundo servicio. Que Dios los bendiga. Bendiciones.
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0: que Pablo había recibido esta revelación, dándonos a conocer el misterio de su voluntad, según su beneplácito, el cual se había propuesto en sí mismo, de reunir todas las cosas en Cristo. Esto habla, ¿no? De poder encabezar en Cristo, ¿no? Todas las cosas. ¿Qué más dice acá? De reunir todas las cosas en Cristo en la dispensación del cumplimiento de los tiempos. Y
1: Amén.
0: también eso habíamos visto, ¿no? De que el tiempo ha sido hecho para cumplir la voluntad de Dios.
1: Amén.
0: El tiempo tiene un principio y un final, ¿no? Y cuando, hermano, lleguemos al final del milenio, ya no habrá más tiempo, ¿no? Y ahí ha dicho claramente que Cristo también, cuando ya todo esté bajo sus pies, lo va a entregar también todas las cosas al Padre, el cual será el Dios en todas las cosas, ¿no? Por encima de todas las cosas. Entonces ahí los versículos adelante dicen, ¿no? Versículos 19, dice, ¿no? ¿Y cuál es la supereminente grandeza de su poder para con nosotros los que creemos, según la operación del poder de su fuerza? Versículo 20, la cual operó en Cristo, resucitándole de los muertos y sentándole a su diestra en los lugares celestiales, sobre todo principado y autoridad y poder y señorío, y sobre todo nombre que se nombra no solo en este siglo, sino también en el venidero. Ahí ya vemos, ¿no? Que el Padre le ha dado la autoridad a Cristo, ¿no? ¿Qué más dice? Y sometió todas las cosas bajo sus pies y lo dio por cabeza sobre todas las cosas a la iglesia, la cual es su cuerpo, la plenitud de aquel que todo lo llena en todo. Por un lado, dice que ya Cristo está por encima de todas las cosas, ¿no? Él es la autoridad máxima del universo. Pero por otro lado, todavía hay muchas cosas que no están sujetas al Señor. Y entonces, ¿a quién le ha encargado que este trabajo lo haga para que todas las cosas estén bajo sus pies? A la iglesia. Amén. Y nosotros tenemos la autoridad para poner todas las cosas bajo los pies de Cristo, para que se cumpla y el Señor venga, ¿no? Ese es en cuanto a la voluntad de Dios, ¿no? Señor Jesús. Y también tocó estos puntos que aquí en el mensaje, ¿no? Dice que nosotros estamos, ¿no? Predicando el Evangelio, ¿no? En toda la tierra. Así como José dice que preservó la vida de Jacob, que representa al pueblo de Dios del Antiguo Testamento, también ahí comenzó, dice Judá, que defendió el reino de Dios y llegó a ser la parte reinante de Jacob. Eso es importante, ¿no? Hemos visto, como ha dicho la hermana, de que José pensábamos que era la parte reinante de Jacob, pero ahora vamos viendo que a través de este salmo que me toca mucho, ¿no? A esta parte rápidamente, el salmo, aquí está, el salmo 78 es, ¿no?
2: 78,
0: Exactamente.
2: 78-68.
0: Exacto. 78, nunca había visto este salmo, no había entendido nunca, ni estamos viendo primera vez, 78, 68, versículo 68. 67, dice, desechó la tienda de José y no escogió la tribu de Efraín. Hermanos, ¿cómo puede ser eso, no? Y ahí cambia todo, ¿no? Y ahora dice, ¿qué dice 68? Sino que escogió la tribu de Judá, el monte de Sión, al cual amó. Entonces, hermanos, la parte reinante, el que recibió el primer y más importante asunto en cuanto a la primogenitura es la realeza.
1: Amén.
0: ¿Ya? Porque la primogenitura contiene por lo menos tres ítems, ¿no? La realeza, el sacerdocio y la doble porción de tierra, ¿no es cierto? Entonces, pero aquí vemos que no fue a través de José, el hijo de Jacob, que vino la realeza, sino a través de Judá. Y ahí en los mensajes anteriores hemos visto que Judá tomó el liderazgo. Yo puedo reiterar acá, ¿no? El que toma el liderazgo toma riesgo.
1: Amén.
0: Y eso vemos, ¿no? Judá arriesgó. Primeramente dijo a su padre, si tú no envías a Benjamín, nosotros toda la familia vamos a morir. Vas a morir papá, mis hermanos, mis hijos, los hijos, mis sobrinos, papá, todos vamos a morir. Así que sí o sí tienes que mandar a Benjamín.

0: Benjamín a Egipto y yo me hago cargo. Y si no lo te lo devuelvo, a mí me vas a pedir cuenta. Tomó, ¿no es cierto? El liderazgo. A veces muchos hermanos no toman el liderazgo, no se atreven, ¿no?, a tomar liderazgo, porque hay que pagar un precio, ¿no? Y eso le gusta al Señor, ¿no? Que podamos tomar riesgo como Judá. Por eso él ganó, por eso que acá, desde Judá, empieza una descendencia que lucha por el reino. ¿Y qué se había llamado esa descendencia? Sión.
1: Amén.
0: La parte fuerte que lucha por el reino, que no se deja vencer. Y hay hermanos y hermanas que están haciendo así, ¿no?
1: Amén.
0: Entonces aquí, los siguientes versículos a mí me ha tocado, ¿no? Acá no voy a explicar, pero acá dice, ¿no?, sino que escogió la tribu de Judá, el monte de Sión, al cual amó, edificó su santuario a manera de eminencia, como la tierra que cimentó para siempre, eligió a David, su siervo, ahí quiero tocar, ¿no? ¿Por qué eligió a Judá y después su descendiente David? Porque David dice que era
1: Pastor de
0: pastor de ovejas.
1: sí.
0: Después fue pastor de Israel.
1: Sí.
0: Amén.
1: Amén.
0: Pastor del pueblo, aquel que cuida de las necesidades del pueblo, que
1: Amén.
0: lleva a adorar a Dios al pueblo, que lleva la palabra al pueblo. O sea, todo lo mejor que ha hecho David le ha agradado al Señor. Por eso que David era un hombre conforme al corazón de Dios. ¿Por qué? Porque él pastoreaba, ¿no? No era que se sentaba ahí en el trono y decía, yo soy rey, aquí como los, casi digo miles, ¿no? Debe ser unos, no sé cuántos reyes han pasado ahí en los libros de los reyes, ¿no? ¿Qué clase de reinado tenían esos reyes de Israel como de Judá? Porque el reino de Israel se había dividido en dos, ¿no? Entonces, ¿qué clase de reinado era? Hacían matar porque eran reyes, dominaban a la fuerza, al pueblo lo llevaban a la idolatría. ¿Qué clase de líderes eran esos reyes? Esos eran pues como en el mundo hoy, ¿no?
1: Sí.
0: ¿Qué clase de líderes hay hoy día en el cristianismo mismo, ¿no? Ellos no apacientan a los hermanos, no cuidan. Y capaces también hemos estado nosotros en ese camino, pero ahora tenemos que volver a cuidar, ¿no?
1: Amén.
0: Entonces, aparte, a cuidar del que reina, cuida y pastorea a las ovejas, cuida al
1: Amén.
0: pueblo de Dios, lucha por el reino, arriesga todo. Entonces,
1: Amén.
0: por eso acá está diciendo, ¿no? Eligió a David su siervo y lo tomó de las majadas de las ovejas. Versículo 71. Dice, detrás las paridas lo trajo para que apacentase a Jacob, su pueblo.
1: Amén.
0: Hermanos, dice que él cuidaba hasta las ovejitas que estaban pariendo, ¿no? ¿Eso qué
1: Amén.
0: indica? Que nosotros debemos cuidar a los hermanos que son nuevos, que están naciendo. Esos
1: Amén.
0: son las ovejitas pequeñas.
1: Amén.
0: Pueden ser también los niños,
1: Sí.
0: ¿no es cierto? Los
1: Los
0: adolescentes,
1: corderitos.
0: los corderitos. Sí.
1: Amén.
0: Entonces, hermanos, hermanas, incluso deben asumir lo que es el cuidado del servicio de niños.
1: Amén.
0: Casa kit, casa de adolescentes. Muchos hermanos no entienden eso, ¿no? ¿Qué cosa es eso? Hermanos, si no cuidamos, no vamos a reinar. Porque
1: Sí.
0: reinar para Dios es cuidar
1: Cuidar
0: de las
1: personas,
0: personas.
1: pastor.
0: Y un ejemplo son las madres, por ejemplo. ¿Cómo cuidan? Aunque estén enfermas, atienden a sus hijos. No le importa que esté enfermo, sí o no. No dicen, bueno, yo estoy enferma, ya no cuido a este bebé. Ya
1: Igual.
0: no. No, igual.
1: Está cansada.
0: A veces está cansada, igual cuida. Así tenemos que ser. Amén. En esa
1: Amén.
0: parte. Y
1: Amén.
0: para terminar, ¿qué más, hermanos? Señor Jesús. Yo creo que esa parte no es la más importante para mí, ¿no?
1: Sí.
0: Gracias al Señor. Amén.
2: Amén. Y es para Gartano, nuestro hermano José Tocayo José Sosa, Jupar, está hasta aquí, tiros. 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

Atención a la hora exacta, 5 de la mañana con 59 minutos. 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

0: prestado. Esta deuda ya está cancelado y listo. La Biblia nos menciona, escúchame, pero por problema, por no por la alegría. Así nomás es, nadie me quiere, nadie. Este problema estoy ahora, quiero matarme. Me voy a matar, pero me voy a matar. Ahí vas a ver, me voy a morir. No tienes por qué, hermano, estar pensando eso. Si Dios te ha dado poder, como le dice al Timoteo, Dios nos había dado poder y autoridad.
1: Presencia en nuestras vidas.
0: Hoy en estos... Ahora, ¿qué dice la Biblia? Por eso ya te digo ahora. Nosotros ahora no necesitamos agarrar onda, no necesitamos agarrar piedra, no necesitamos, hermanos, ¿sabes qué necesitamos? Escúchame, a ver. Basta que decir con nuestra boca, decir, este problema ya está vencido. Esta enfermedad ya está vencida. La Biblia lo dice, lo que dices... Lo que digas será hecho. ¡Wow! ¡Qué palabra!

0: Está cerquita, Danicha. Ahora no necesitas, hermano, hermana, agarrar la onda, la piedra, el palo, lo que sea. Solo ahora necesitas tú. Por eso, hermano, tenemos que ser muy agradecidos al Rey. Jesucristo nos dio ese poder, esa autoridad. Así como dice la palabra, lo que dices, lo que digas, será hecho. Ahora tal vez me dirás, pastor, ¿dónde está ese texto? San Marcos capítulo 11, versos 23. Mira lo que dice. San Marcos capítulo 11, versos 23. Mira lo que dice. Porque de cierto os digo que cualquiera que dijere a este monte, quítate y échate en el mar, si no dudare en su corazón, sino creyere que será hecho lo que dice, será hecho lo que dice, lo que diga, le será hecho.
1: Espíritu Santo, yo te necesito.
0: ¿Estás de Tanilla? ¿Qué necesitas ahora? No necesitas agarrar como David una onda o una piedra. Ahora necesitas solamente de tu boca que digas lo que tú vas a decir va a ser hecho. Si tú dices en tu casa, hay alcohólico que toma harto, tu esposo, tus hijos, no sé. Si tú dices, espíritu de alcoholismo, suelta ahora. Sales de mi casa, sal. ¿Por qué? Porque esa palabra que estás diciendo con poder, con autoridad. En tu vida, estás muy triste. Tú dices, tristeza, suelta de mi vida. Porque estás diciendo, acá dice, lo que dices, lo que digas, será hecho. Pero más adelante dice, si no dudares en tu corazón.
2: Sí, Señor.
0: Entonces David, cuando ha ido a pelear con Filisteo, no dudó pues ni un poquito.
2: La fuerza alcanza.
0: Por eso David no ha dudado. 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Claro, Filisteo chachaj uñkatasin, hermano, sutjasin jamanua. A ver, hermano, a ver, te comparto. A ver, que tú veas a un león ahorita en tu frente, ¿qué vas a hacer? El león te va a hacer espantar. Porque el león no va a venir calladito. León va a venir rugiendo. ¿O no? Al lado de Yungas, todas esas selvas conocen, ¿no? Aquí en altiplano tal vez no conoces, hermana, pero a ver, un león, ¿cómo viene? Rugiendo viene, pues, gritando. ¡Oh! Así, ¿no? Gritando.

0: o con ese grito te puede asustar. Tal vez con eso solamente te desmayas. Te caes listo, león feliz te agarra y te lleva y listo, te come hasta el hueso y todo. Pero ¿cómo habrá sido David pelear con león, con el oso? Imagínate, a ver. Por eso te digo ahorita, como unjas mal y un arrojasto, acan utangas tanchit, no utangas y pista gaita gene gaita con tatasipta, no ve? 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Porque leona janeja anuk chakikchite. Imagínate su diente, hermanos. Sus dientes son más filos que cuchillo. Una mordida suficiente. Y entonces David, hermano, ¿estamos entendiendo? David tenía un coraje lo que recibió parte de Dios. Ahora entiendo. Nosotros, hermano, también hemos recibido ese coraje, ese poder. Como te digo, ahora nosotros no necesitamos agarrar ninguna herramienta terrenal, ni palo, ni espada, ni fusil, ni metralla. Nosotros necesitamos agarrar ese poder y esa autoridad y decir con nuestra boca y lo que dice acá la Biblia, lo que dices, lo que digas, será hecho. Cuando dices, enfermedad, suelta mi cuerpo, di con poder, con autoridad.
1: Clama Jehová.
0: ¿Entiendes, no? Vas a estar diciendo, pues, uso, saraquita, saraquita, saraquita, no así. Y acá para negar como ataque si correcta, ¿no? Fuera, su paya, fuera, su paya, fuera, tantutita, no así. Y con una autoridad. Escúchame, así tienes que decir. No así. Estás enfermo. No así. Espíritu de enfermedad. Suelta mi cuerpo. Suelta mi cuerpo. Suelta mi cabeza. Pum, pum. Tú te estás golpeando. No necesitas golpearte tú.
1: Si has hecho algo.
0: Baja ya capa nega no así. Suelta. Pum, pura canagas hasta caucausta. No necesitas eso. No digas así, pues, espíritu de enfermedad, suéltame, no así, te ríes ahorita, ¿no? Bonito es, ¿no? Claro. No, pues tienes que decir así, te pones de pie.
1: Levanta tus manos.
0: Tú tienes que decir con autoridad. Espíritu de enfermedad, escúchame ahora. Espíritu malo, abre tus orejas ahora, espíritu malo de enfermedad. Has venido a mi cuerpo, tú has entrado a mi cuerpo. Ahora por un camino has venido, pero por siete caminos vas a huir ahora. Escúchame, en el nombre de Jesús, Dios Todopoderoso, te reprendo. ¿Qué enfermedad será? Es cáncer, decir, espíritu malo de enfermedad, de cáncer. En el nombre de Jesús, te reprendo y te echo fuera de mi vida. Listo. Ese momento la enfermedad va a huir. ¿Verdad, pues, hermano? Pero acá dice, lo que dices, lo que digas, será hecho. Si no dudares en tu corazón. Ahora el problema, la duda. ¿Será o no será? ¿Verdad será o no verdad será? Eso te perjudica. Por esas razones, hasta hoy en día sigues así. ¿Te das de cuenta? tienes deuda. Y entonces tú dices, ¿cómo hay taquis y teja para que deuda, mistuma, deuda, mistum, deuda, deuda, mistum, mistum? Así no, pues di con una autoridad. Porque David habló con una autoridad cuando le dice al filisteo, Filisteo, Filisteo, escúchame ahora. Tú has provocado a un ejército de Dios. Ahora yo vengo con mis fuerzas, no dijo él. Yo vengo en el nombre de Jehová, Dios Todopoderoso. Él me entregará tu vida en mis manos. Te voy a matar, te voy a cortar. Wow. Así David se acerca al filisteo. Igualito tienes que tú pues ir, hermano, contra ese espíritu malo, contra ese demonio. ¿Qué será pues, hermano, que te está queriendo destruir tu vida?
1: Postrado en la cama.
0: Ahí ves, hermano, que tú das a Jaisa Rapsta. Tú das a Jaisa Guerra Espiritual Zurapta. Tú das a Jaisa Absupta. No, pues. A ver, ojalá, ojalá, ojalá, ojalá, ojalá, pues, ojalá. No, no, no, no, pues, hermano.
1: Porque Dios.
0: No vemos a Jesús con nuestros ojos carnales, pero nos ha dado poder. Como Timoteo lo recibe ese mensaje, el parte del Pablo. Dios no nos ha dado poder. O sea, Dios nos ha dado poder. No nos ha dado espíritu de cobardía, sino nos ha dado poder, dominio propio. Ahora, ¿por qué se han dormido? ¿Se han dormido? ¿Están musparando? ¿Están ya capan de la rusipta? La rusipta otan. Claro, pero así, así es. ¿Están a mí no quiero, no quiero, no quiero. Son taquiras izquierdas. ¿Cómo ama taquis izquierdas? Supaya, mistoma, mistoma, mistoma, utajat, mistoma, mistoma, supoyo, mistoma. No, pues así. Toma una autoridad. Pero agarrando esa autoridad, hermano, para reprenderlo todo eso, agarrarlo a la autoridad, hermano, esa esperanza y esa fe. La fe. La fe. La fe. ¿Escuchas? Estás declarando, estás hablando, agarra la fe. Y no tú. Y listo. Se va. Y un día dirás, Señor, la victoria ha sido tuya, no mío. A ver, hazlo, hermano. En tu casa haz la prueba. Vas a ver. Porque Jesús nos ha dado poder, autoridad. Ahora, por eso ese momento te decía, nosotros ahora ya no necesitamos agarrar ninguna herramienta, ni palo, ni chicote, nada. Necesitamos agarrar ese poder, esa autoridad y creer y con esa fe declarar, decir con nuestra boca. Y la Biblia dice, lo que dices, lo que digas, será hecho.
1: Clama Jehová.
0: Cuando Jesús reprendí, hermano, cuando el hombre que estaba endemoniado vivía en cementerio, ¿qué dice Jesús? Le dice, espíritu malo, suelta ahora de esa vida. Listos. Esa legión que estaba en su cuerpo de este hombre, toda esa legión salió solo con una palabra. Salió solo con una palabra. Listo, ya se fue. A los chanchitos han entrado, pero el chancho no estaba para eso. Todos los chanchos murieron. Y el hombre, sanito, le abraza. Jesús le dice, ahora estás sano, estás libre. Ahora no digas a nadie, anda a tu casita.
1: No te guardes.
0: Es que hay veces, hermano, escúchame, a ver. Hay veces tú te sientes sin poder. Hay veces tú te sientes sin esperanza, sin fe. Hay veces te sientes así, pero no. Agarra ese poder porque Jesús te ha dado el poder y autoridad. Por eso Pablo está diciendo al Timoteo, Dios no nos ha dado espíritu de cobardía, nos ha dado poder, dominio propio. ¡Wow, qué lindo! estás hechacho ismay pero nadie capa ne galaro siptan claro tan como hala na capta man chicote si dala na capta no ton gasta pungu que acepta cuarto na cara supaya mistum supaya supaya mistum mistum uta herman tani tata supaya mistum mistum no pues así. Pero escúchame pues, maná. A ver, te voy a hacer entender del perrito. ¿Cuántos tienen sus perritos en la casa? Tienen perritos, tienen gatitos, si crían algunos, ¿no? Anito naco iba a aceptar manejar, anito naco iba a aceptar, anito naco iba a aceptar pantalones, ni zapatos, ni sombrerón, ni mediasán, ni guantisán, ¿cómo iba a aceptar cano naco? ¿Verdad? Pues así algunos crían pues en sus casitas. Así lo crían al animal, ¿no? Al gatito igual lo ponen pantalón, buzo, hasta pollera lo ponen. Zapato, guantes, hombre, toda cosa. Ahora esos animales, escúchame, esos animales que tienes en tu casa, tú sabes muy bien. Cuando le dices con una autoridad, el perrito se escapa, el gatito se escapa. Pero si no le vas a decir con una autoridad, no se van a mover ellos. Igualito es el enemigo. A ver, a tu perrito, dile, a ver, está queriendo comer tu carne. Y dile, a ver, perro, levántate, salita, apúrate, levántate, perro. Ni te va a hacer caso. Él va a pensar que le estás diciendo, comete, eso va a pensar. Peor se va a acercar. Tu gatito igual. Si tú le dices al gatito le gusta comer carne, y vas a decir, gatito, levántate, apúrate, pues salí, apúrate. Si vas a estar hablando así, ni te va a dar, ni se va a hacerse caso. Pero cuando le dices al perrito, al perro le dices, ¡sales ahora! ¡Wow, hermano! De una palabra va a escapar. ¿Me estás entendiendo? Hay veces, hermano, te enojas para lo que no tenías que enojarte. Pero para lo que tenías que enojarte, no te enojas. Así, para que entiendas. ¿Verdad? Para lo que tenías que enojarte, no te enojas. Y para lo que no tenías que enojarte, te enojas. ¿En serio? Por eso cuando se les dice, hagan la guerra espiritual con autoridad. Aquí mismo les vemos algunos, no, suéltame. No, pues así. Tienes que agarrar la autoridad. Porque tienes todo respaldo de Jesús. Ese respaldo que tienes del Rey. Porque Él te dijo, cuando tú estás haciendo la guerra espiritual, ahí están los ángeles guerreros. Junto contigo está peleando. Claro, tú eras esa persona. Diuda, mistoma. No así. Como David, tienes que pararte al frente del filisteo. ¿Cómo se ha parado David, hermano? Ningún momento David ha temblado. David chachajani sutjasiwaikit filisteo chachnaira kato soit ase hankishkita kichu soit ase firme. ¿Está fecha? Más problema, ja. 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Filisteo chachamakas pas ukama ukaoso sait as hachautuku. Toda cosa. Ukamao sait asinaira katamar. Y entonces, hermano, kam sait asisinste y hasta huma sait asinamara kiwa. Ahorita estás enferma. A ver, ponte de pie. A ver, agárralo ese coraje. Ya aseguro.
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0: La enfermedad se va a ir.
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0: Vas a estar sanita, sani.
1: Recuerda que eres tuyo.
0: ¿Verdad, pues?
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0: Es que esa enfermedad se ha vuelto gigante para ti. Por lo que tú dices, ay, ay, ay, no sé qué voy a hacer. Ay, voy a morir mañana. Ay, hoy día será que voy a morir. Ay, ay, nadie me quiere. Ay, nadie, nadie se acuerda de mí. Ay, la enfermedad se vuelve más grande. Pero cuando tú digas, espíritu de enfermedad, tú has querido atormentarme a mí, has querido quitar mi vida, pero te has equivocado. Hay un poderoso gigante que está conmigo. Ahora te voy a derrotar en el nombre de Jesús. Toda enfermedad, ahora te apartas de mi vida y listo. Locura parece. Locura parece. Acuérdate que Jesús te dio poder, autoridad. Solo que tienes que hacer, como hemos leído, hermano, en San Marcos, lo que hemos leído, lo que dice, lo que dices, lo que digas, será hecho. Si no dudares en tu corazón. Una vez más te lo leo ese texto. Porque de cierto os digo que cualquiera que dijere a este monte, quítate, échate en el mar, y no dudares en tu corazón, sino creyere que será hecho, lo que dices, lo que digas será hecho. Aprendan a agarrar ese coraje. Aprendan a ver, a agarrar ese poder.
1: Ayúdenme.
0: Y vas a ver. Vas a ver el resultado. Uka usoro está brecha. Uka usoro saikata nyamah David chachama. Cualquier problema, sea enfermedad, deuda, cualquier cosa sea, oposición, cualquier cosa sea. A ver, ponte de firme. A ver, no te asustes. Hay veces, hermano, pensamos, hay veces nos sentimos como no hubiéramos tenido poder. ¿Cómo no hubiéramos tenido ese poder, esa autoridad? Cuando el Señor nos había dado el poder y autoridad. ¿Esta es vida tan hecha? Por eso el que diga, el que es débil, diga, fuerte soy. El que está enfermo, que diga, diga, sano soy. El que se sienta sin fuerzas, que diga, tengo las fuerzas de búfalo. Pero toda palabra que vas a hablar, habla con fe. Así ponen, y ya saben, nunca cuando digas esas palabras, nunca digas, ojalá. Eso es lo que arruina tu vida este tiempo. Amigo, amiga, igual para ti. Tal vez tú dices, solo los cristianos tienen que hablar eso. No, también para ti. Porque a ti te ama Jesús. Hoy dirás, no quiero ser cristiano. Un día tú vas a ser el primero. Ahorita dirás, no, cristianos ser, no, cristianos son así, son así, yo no quiero ser, no quiero volverme así. No, un día tú vas a ser el primero. Más loco por Jesús vas a ser, más loquita por Jesús vas a ser. Un día tú vas a danzar en patio, en cuarto, uy, vas a hacer tocar la radio, uy. Tú vas a estar, eso, de eso no te preocupes. Ahorita dirás, no, no quiero ser cristiano. Los cristianos así son malditos, son malditas son. Sí, ay, no es que no, no todos. Pero tampoco ellos se vuelven porque que ellos quieren ser malditos, malditas, no. Es que descuidan. Descuidan la parte espiritual, lo que no tiene que descuidar. Por eso Jesús dijo, el espíritu a la verdad está dispuesto, la carne es débil. Muchas veces cuando ya no oras, escúchame, ya no oras, tu pensamiento va a cambiar. Tus hechos van a cambiar. Tus actitudes van a cambiar cuando ya no oras. Automáticamente cambia. Es como el auto. El auto sin gasolina no camina. El auto sin que cambies el aceite, automáticamente va a empezar a fregarse el auto. Igualito. Ahora tal vez alguien dirá, no, no quiero ser que yo también decía antes así, pues. Interesante mi testimonio, les he compartido, ¿no? Yo también decía así. ¿Cristiano sería? No, soy joven todavía. No, no, cuando ya va a ser auquisito me voy a ir, pero no a esta edad, mira, a ver. No me voy a ir ese camino, no, ese es cristiano, ay, más estoy a este lado, estoy bien, me bailo, me tomo, estoy bien, ese camino no. Así hablaba también. Tal vez tú dices ahora, sí, no quiero ser cristiano. No, no, no, no, no, vos vas a ser primer loquito, vas a ser loquita por Cristo Jesús. Como Pablo dice, no, soy loco por Jesús. Mira, a ver, un día este Pablo, no era Pablo, era Saulo. Tanto odiaba el Evangelio, tanto odiaba. Un día él es más enamorado de Jesús. Él ha sido el que ha predicado más la palabra. Imagina, así vas a ser. No te preocupes. Alguien está en tu casita, hermana. Estás escuchando, alguien está así en tu casita y te dice, no, no, no, no, no, no. No quiero ser cristiano. No quiero, no, no, no, no me hables de eso. No te preocupes, ellos van a ser primeros. Un día ellos te van a jalar de la oreja. Y ellos te van a decir, oraremos. Apura, oraremos. Ahorita dicen, me aburre tus oraciones. Me incomoda tus oraciones. Llorar nomás, llorar nomás. Ahorita se aburren. Un día ellos te van a jalar de la oreja. Te van a decir, ¿por qué no estás orando? Ahora oraremos. ¿Por qué no? ¡Wow! Eso se hace. ¿Alguien puede creer? ¿Alguien puede decir, eso, Señor, es para mi familia? ¿Alguien puede decir? ¿En serio? Ahorita dirá, yo decía así, más. Este hombre que tanto aburría el Evangelio. Este hombre que tanto nos quería saber del Evangelio. ¿Qué estará haciendo ahora en la radio sentado, no? ¿Por qué estará hablando ahora, no, esta palabra? ¿Puedes dar de cuenta?
1: Recuerda que Jesús es
0: justo. ¿Cómo Jesús ha cambiado a mí? Por eso ayer me acordé. Y Dios conoce, sabe cómo va a llevar su obra. Cómo va a utilizar tu vida. Cómo te va a mantener tu vida. Cómo te va a dar fuerza. Él conoce, sabe muy bien. Así como a Moisés le dijo, Moisés, no te preocupes, no vas a poder tú solo, pero te voy a mandar, mira qué lindo. Pareciera que nadie entiende, ¿no? Pareciera que todos están distraídos. Haz eso en tu casa, en tu puesto de venta, donde estás, en el campo, donde estés. Acuérdate que Dios te dio poder, autoridad. No te ha dado cobardía, te ha dado poder.
1: Postrado en la cama. Recuerda.
0: Si alguien en tu casa está diciendo así, no quiero saber, no, te está diciendo así, me aburre tus oraciones. Lo que lloras me aburre. Qué bien, que se aburra nomás un poquito más. Pero él va a ser más loco que Jesús, más loco de Jesús.
1: Un corazón. corazón.
0: Más enamorado de Jesús va a ser. No va a tener vergüenza. No se va a avergonzar del Evangelio.

0: cosas. ¿Cómo Dios va a existir? ¿Cómo Dios va a hacer estas cosas? Uy, hermano, la lucha era terrible. Por eso, hermanos, les digo, a ver, esta brecha. Si ella hubiese vivido, les hubiese compartido el testimonio a través de esta radio. Si hubiera estado con vida, ella los hubiera compartido. Así en la radio, así en la congre. ¿Cómo peleábamos nosotros? Ella era cristiana, yo era católico, como decimos. Ella era tan enamorada de Jesús, yo tan aburrido. Por eso decía yo, ¿cuánto te ha pagado? Tan feo lloras, tan feo haces, tan feo tiemblas. Uy, hermano. Pero ella siempre me decía, sí, escúchame. Siempre me decía. Me decía, bonito me insultas, ¿no? Ella me decía así, yo también decía, tú también bonito me insultas, ¿no? Si ambos discutíamos. Entonces, hermano, ella siempre me decía, un día tú vas a ser loco por Jesús. Vas a ser más enamorado que mí. Esteban me decía, a mí me decía, calla, mi hermano.
1: ¿A ti qué te dije?
0: Esteban, vas a ser más enamorado de Jesús. Ahorita estás agarrado tu alcohol, pero aquel día no vas a estar agarrado tu alcohol, ya vas a ser lleno del Espíritu Santo.
1: Ya todo está cansado.
0: Eso me decía yo, sé reírme. Ni lo pienses, decía yo. Ni lo pienses, ni sueñes. Ella seguía diciéndome. Dices ni le sueñen, dices ni pienses. Pero estoy declarando que un día Dios va a utilizar tú. Hermano, la lucha era terrible. Tal vez cuántos estarán ahorita así en la lucha en la casa. ¿Quiénes serán así en la casa? ¿Quiénes serán en tu casita que están pasando así? Entiendo, hermano, por eso les digo. Y entonces, hermano, come on, and a caja, tú, cuando... Yo sé pensar después. Si entrarme en la casa, sé pensar también. No creo, no. Esas cosas no pensaré. Rápido sé ponerme la música. ¡Listo!
1: Recuerda tu recuerdo.
0: Hermano, escúchame. Ella estaba hablando con poder. Ella estaba hablando con unción, con poder, con camasa, me estaba diciendo. Y yo no entendí. Pasaron años. Hermano,
1: un corazón
0: mi vida ha sido cambiada. ¿Quién iba a pensar que íbamos a ser así un siervo? Nadie.
1: Arrepiéntete.
0: Por eso acá a veces se buscan, hermano, al pastor Esteban, se buscan, muchos se buscan. Y yo no les digo, hay veces yo soy pastor Esteban, no les digo, así se buscan, se bajan también. Yo digo, tal vez no tengo cara de pastor, o tal vez como pastor no debía vestirme así, no lo sé, pero se buscan acá, muchos se buscan. Entran, yo abro también la puerta, ¿no? Dicen, hermano, bendiciones, buen día, le digo, buen día, hermano. Estoy buscando al pastor Esteban, ¿dónde estará? No, digo yo, hermana, subí nomás, arriba, subí, ya bueno, se sube, se entra aquí, entra a la donde se siembran, ay, pastor, a la cabina, mira, no hay nadie. Dice, bueno, pastor, he buscado, quiere encontrarme con él. No sé, hermano, orámelo, tú nomás orámelo, hermano, me dicen, amén, pues oraremos, hermana, le digo, oramos, clamamos, hermana, ya está hecho, anda con esa paz, me siguen diciendo, quería encontrarme con pastor, ¿dónde estará el pastor?
1: Porque Dios
0: tampoco respondo nada. Se bajan, me dice, hermano, bendiciones, en la otra vendré, si me encontraré siempre con el pastor Esteban, ¿dónde estará?
1: Un corazón.
0: Después que se baja, yo me río también, pues, y digo, Señor,
1: mírate a Dios, arrepiéntete.
0: No sé, hermano, no sé, tal vez no tengo cara de pastor, no sé. O no sé cómo quieren que yo sea vestido como pastor, no sé. Yo me ando acá, pues ustedes saben, ya muchos me conocen. Con mi chinilita, con mi chullito, con mi chalenito, con mi chamarrito. Así estoy, amigo. Con mi chulito, ¿ves? Con mi

0: sombrerito, salgo a veces afuera. Hermano, escucha. ¿Cómo Jesús cambió mi vida? Declararon con poder, con unción. Listo. Un día mi vida ha sido cambiada. Y hoy en día, hermano, por eso lloro. No lloro por la tristeza. Por eso lloro, iglesia. Vienen pruebas, luchas, pero lloro por el gozo. Por eso ayer me acordé. Dije, ¿dónde hubiera estado, Señor? Si tú no me hubieras mostrado, papito, ¿qué hubiera sido de mi vida? ¿Me estás escuchando? ¿Quiénes son los que están peleando así en la casa? No te preocupes. Agarra la autoridad. No autoridad para reñirle a la persona. Eso muchos hacen hoy en día también. Agarras la autoridad y listo para reñirles a ellos. No hagas eso. No, eso es el error que cometes. No. Agarra autoridad, ese poder, para que ese espíritu malo salga de ese lugar o de su vida. A ti que te dijeron que ibas a morir. Vas a ver el poder de Dios.
1: Recuerda que Él murió.
0: ¿Sabes? Escucha. Si tú crees, tu esposo, tus hijos van a ser levantados más que mi persona, doble, triple.
1: Ya todo está pagado.
0: ¿Puedes creerlo? Si a este hombre ha cambiado Jesús, ¿por qué no va a cambiar a tu esposo, a tus hijos, a tu hermano, a tu hermana? ¿Por qué no va a cambiar? Va a cambiar.
1: No te guardes.
0: Ahorita le pelearás así. Ahorita estarás así, como te digo, hermano. Así nosotros peleábamos en la casa.
1: Levanta tus manos.
0: Pues hasta un día dije, hermano, así al Señor. Señor, ¿por qué te lo has recogido? Tenía que dar ese testimonio acá. Tal vez muchos no me creen. Tal vez muchos me dicen, no, mentira, debe ser. ¿Cómo va a hacer esas cosas? Yo hubiera dado testimonio. Por eso dice acá la Biblia, lo que dices, lo que digas, será hecho. Acuérdate, no te ha dado espíritu de cobardía. No te ha dado espíritu, hermano, de rendirse. Jesús te ha dado espíritu de poder, dominio propio. ¿Me están escuchando? ¿Esta chiquita tan hecha? No te sientas así ahorita, hermana. Tú tienes ese poder porque Jesús te ha ungido. El momento que te ha ungido Jesús, desde ese momento tienes el poder, la autoridad para hollar serpientes y escorpiones.
1: Mira, Cristo.
0: Es que hasta el momento no estás agarrando la autoridad. No estás agarrando, hermana. Estás haciendo la guerra espiritual, pero no estás haciendo con autoridad, con poder. Aquí en la congre misma les veo, ¿no? Algunos está enfermo, pero no dice con una autoridad. Cuando se les dice, hagan con autoridad, agárrenlo. Nada, el enfermo está diciendo, suéltame, suéltame, suéltame, suéltame. No, pues así no. Para el enemigo tienes que enojarte.
1: Un corazón limpio.
0: Si él sin piedad te roba, si él sin piedad te destruye, agárralo con esa autoridad.
1: Tú que has fallado
0: y vas a ver el resultado.
1: Tú que te equivocaste.
0: La deuda entró a tu casa. Hazlo con autoridad, pero todos los días. Y un día va a llegar. La puerta se van a abrir. Se va a abrir la puerta. Ya no vas a hacer, ya no vas a prestar. Tú ya vas a prestar a los demás. Escúchame, a ver. Ahora te vienen a cobrar la deuda, lo que les debes a ellos. Para eso vienen a golpear la puerta de tu casa. Pero desde el momento que va a cambiar, ya no van a venir para cobrarte tu deuda, sino van a venir para que se lo prestes a ellos. Así va a ser Jesús. Ahora vienen a tu casa para tomar, porque tu marido toma todavía. Y entonces sus amigos vienen a tomar, agarrado su caja de cerveza, vienen, ay, y tú estás renegando, ay, dices, ¿cómo te lo cachachi? Dice alguno, ¿no? Cachachi. Matan a Anaki, sino cachachi, dicen. Ahorita viene, escúchame, pues, hermanita, no sé por qué te estás escapando. Ahorita vienen agarrados cervezas, cajas, no sé, así viene a la casa a golpearle para tomar con tu marido, con tus hijos. Te vas a acordar, un día van a venir a golpear, ya no agarrados sus cajas de cerveza. Esos días van a venir agarrados sus Biblias para cantar, para alabar, para orar, para glorificar su santo nombre de Jesús. ¿Cuántos pueden decir gloria a Dios?
1: Clama a Jehová.
0: Así van a venir.
1: Jehová,
0: así van a venir. ¿Te vas a acordar?
1: A ti que te dijeron.
0: ¿Quién es? La misma persona, pues. Agarrado su Biblia va a venir y te va a decir: compartiremos la palabra, cantaremos una alabanza. Jerusalén, qué bonita eres. Jerusalén, qué bonita eres. Calles de oro, puertas de perla, calles de oro, puertas de perla. Así vas a cantar en tu casa. Así va a volverse la casa donde toman todos los días. Un día va a ser casa de oración. Para que llegase todo eso, ¿qué necesitas? Agarra el poder y la autoridad.
1: Oh, dígalo y no lo estás.
0: Estás hablando, declara con poder, declara con autoridad. Lo que dices, lo que digas, será hecho. Ese día van a cantar, ahora están cantando en tu casa, no ve hasta se ponen la radio, quiero morir, quiero morir. Uy, antes yo cantaba también así, antes, sin de conocer a Cristo, ¿no? Yo sé estar cantando sin conocer a Cristo, quiero morir, no tengo papá, no tengo mamá, quiero morirme, así se estar cantando, de borracho. Pero un día Jesús cambió mi vida. Ese día van a entrar a cantar, a alabar en la casa, van a cantar. He decidido seguir a Cristo, he decidido seguir a Cristo. ¡Qué lindo! ¿Cuántos quisieran ver eso? ¡Jaukanes monabjas muñijaño kamsuma diusanach alorabina kapa! ¡Monabjas matuñijaña nicha! Ahorita que están tomando ellos, ahorita lo que estás viviendo en esa situación, solo necesitas agarrar el poder, la autoridad. Acordate que Jesús no te ha dado espíritu de cobardía, te ha dado poder, dominio propio. Pero muchos, con muchos ha pasado este tiempo. Se ve, les pregunto en la congregación, ¿quiénes eran esos hombres que tomaban antes? ¿Quiénes eran esas mujeres que tomaban antes? Alzan la mano. Ahí está. Aquel día cuando no conocían a Cristo, esa casa era olor a cerveza todos los días. Ahora ya no es olor a cerveza. Es lleno del Espíritu Santo. En esa casa hay paz. En esa casa hay gozo. Qué lindo. Esta es la Tanicha. 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

0: 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Recuerda que Jesús es
1: Coyacanaca. Tengo paz y gozo aquí en mi corazón. ¡Qué lindo! Agarra ese poder. La problema se va a volver como un gigante. Eso, hermana Luna dice, queremos ver su poder, su gloria, de... pero a veces somos incrédulos. Eso, eso arruina tu vida, arruina tu futuro. Incrédulo, incrédulo, eso arruina tu futuro. ¿Será o no será? ¿Verdad será lo que me dice o mentira será? ¿No será él nomás que se esté inventando por ahí nomás? Eso te impide. Con eso tú mismo cierras la puerta. Así como un día me decía una mañana, sí, una mañana, domingo por la mañana, ¿sabe qué decía el Señor? Si no se hubiese enojado, hubiese visto cosas grandes. Pero se ha enojado. Se ha enojado. Por eso ha perdido todo. Escúchame, la incredulidad es peor enemigo de tu vida. La incredulidad es peor enemigo de tu vida. ¿En serio? ¿Verdad será? Es que no me siento cómodo. ¿Verdad será? ¿Cómo será, no? Cuando Dios te está hablando. Cuando Él mismo te está diciendo. Hermano, así es. La incredulidad arruina tu vida. La incredulidad apaga tu fe. Escúchame. La incredulidad apaga tu fuego. Apaga esa fe. Ahí está. Qué lindo, qué lindo. Bien, bien, bien, hermana. Mírala, aquí está. Aquí es. No, no te miento. Amén, pastor. Así era mi casa. Era olor al alcohol. Mira, a ver. Pero vi la gloria de Dios. Ahora mi esposo predica la palabra de Dios. Toda la honra y la gloria sea para el Rey. ¿Ves? No les miento. Pero esos días, hermana Dominga, cuando tu esposo era borracho, llegaba cargado su alcohol, has soportado, has aguantado, has agarrado ese coraje, has agarrado. Dijiste que espíritu de alcoholismo, vas a salir ahora. Y bueno, agarrabas el coraje. Un día ese espíritu de alcoholismo tenía que irse. Ya no es olor a alcohol, hermana, tu cuarto, tu casa. Ahora es lleno del Espíritu Santo. Hay gozo, hay paz. No les miento. No es palabra de hombre, pues, hermano. Ahí está, hermana Silveria. Mira a la hermana Dominga que está compartiendo. Su esposo era un alcohólico que tomaba. Ahora es un predicador. Por eso, iglesia, hermana, por eso nunca hables, ojalá. Por eso Él dijo, ¿acaso no voy a hacer justicia a aquellos que me claman día y noche? Les haré justicia, aunque un poquito tardará, pero va a llegar. Sí, va a llegar.
0: Recuerda que Jesús se asustó por ti.
1: Hermana Eli, ¿quisieras ver eso? No, no pierdas la fe.
0: Ya todo está pagado.
1: Escúchame, Abjecha. Cuando toman así o cuando están así, pareciera imposible que va a cambiar. Así parece. Yo vi en mi vida mismo. En mi vida mismo yo vi, hermano, un hijabait abidachta y pintas. Que vida ha imposible cambias, caspucamano.
0: No te guardes.
1: Cuando estábamos en la deuda, escucha. Cuando estábamos en la deuda, de muchas personas que debíamos, de muchas personas que venían a gritarnos. Sería imposible que iba a terminarse la deuda. Otro pedía con tu interés, con su interés, otro te pedía con otro interés, el banco hay que pagar, las personas hay que pagar. Era imposible que iba a cancelarse. Nos levantamos. Hemos creído. Por eso, hermano, la incredulidad es peor enemigo de tu vida. Cuidado que pierdas las promesas que tiene Jesús. Que un día te arrepientas de eso. Te arrepientas, que digas que he perdido. ¿Por qué? Como la mujer de David se arrepiente. ¿Por qué? ¿Por qué no recibí con gozo? Como Acab se arrepiente. ¿Por qué?
0: Mira que esto. Mira a Cristo. Toca su manto.
1: Está así, Pitatanicha. Sar, así, Pjamaya, y quiere Japjarek Tasea.

0: según tu mirada ahorita, lo que ves a la persona que toma pareciera imposible. Pareciera que imposible va a cambiar. Pero va a cambiar.
1: Porque Dios busca.
0: Pareciera que no va a cambiar.
1: Un corazón restaurado.
0: Pero va a cambiar.
1: Un corazón limpio.
0: ¿Estás claro?
1: Arrepiéntete.
0: Ucat kichurunja. Así llama Jesucristo, me ha dado poder. No me ha dado espíritu de cobardía, me ha dado espíritu de poder.

de amor, dominio propio. Eso tienes que acordar. Eso tienes que acordarte. Jesús me ha dado. Ayúdame.

0: estás guitarra ahí, ¿eh?
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0: Y Chorotex Osota Astaja.
1: Recuerda que Jesús es
0: Mauro Hassani Tocomara Osarnaca.

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1: Avergüénzalo.
0: Mauro takenis munataya.
1: No te guardes.
0: ¿En serio?
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0: Kunz necesita guicha. Agarra ese poder. Agarra esa unción. Agarra ese fuego. Nunca te sientas como no hubieras tenido poder. Nunca te sientas como no hubieras tenido autoridad. Tienes autoridad. Tienes poder. Tienes esa unción. ¿En serio? Mira la presencia. Tal vez has perdido la esperanza. Ahora no pierdas la esperanza.

0: así vas a ver, hermano. Mira lo que nos comparte la hermana Domingo. Pastor, mi esposo dormía en los puentes, tapado con cartón. Llegaba a la casa con sus alcoholes, escondido dentro de su chamarra. La batalla era muy, pero muy fuerte. La batalla era tan fuerte. Pero no le... Hermano, mira. Pero lo hemos derrotado al enemigo. Es que, hermana Dominga, agarraste el coraje, agarraste el poder. Escúchame, hermana Dominga, si no hubieras tenido ese poder, o sea, si no te hubieras dado de cuenta que tenías poder, autoridad, tú hubieras peleado con tu fuerza. Yo creo que muchos te habrían dicho, botale de la casa. Muchos te habrán dicho, no va a cambiar. Pero tú te has dado de cuenta que tenías poder, que Jesús te había dado poder. Te has dado de cuenta que Jesús no te ha dado cobardía. Entonces valientemente soportaste, aguantaste. Hasta que un día el espíritu malo de alcoholismo tenía que ir. Un hombre que dormía debajo de los puentes, ahora es predicador. Increíble, ¿no? Por eso, hermanos, escúchenme. La incredulidad es peor enemigo de tu vida. Mira lo que dice Santiago. A ver, vamos a leer Santiago. ¿Qué dice Santiago capítulo 1? Santiago capítulo 1, verso 6. Mira lo que dice. Pero pida con fe, no dudando nada. Porque el que duda es semejante a la onda del mar, que es arrastrada por el viento, echada de una parte a otra. El incrédulo, ¿cómo dice? Pero pida con fe, no dudando nada, porque el que duda es semejante a la onda del mar, que es arrastrada por el viento y echada de una parte a otra. Por eso nunca dudes. Nunca. Jamás en tu vida dudes de Jesús.
1: A ti que te desahuciaron.
0: Qué tremendo.
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0: Cuando Jesús me decía, hermano, ayer anteayer, hijo, pronto voy a financiar, pronto. Yo dije, Señor, gracias.
1: Recuerda que Jesús es Dios por ti.
0: Recibe esa palabra. ¿Qué debo hacer?

0: hoy en día quieres que tu negocio se levante, sea grande, pero déjalo tu incredulidad. Déjalo tu cobardía. No te cobardes por lo que no hay venta. No te cobardes porque no has vendido bien. Séte valiente. Hoy no habrás vendido nada. Mañana te va a faltar mano para vender.
1: Porque Dios busca.
0: Hoy no podrás tener trabajo, pero no te cobardes, no te vuelvas incrédulo. Hoy podrás que no tienes ni un centavo, pero no te vuelvas incrédulo, seguí creyendo. Hoy día no tendrás trabajo, mañana todos te van a buscar para que se lo trabaje.
1: ¿Tú qué has fallado?
0: Todos van a querer que trabajes para que se lo trabaje.
1: ¿Qué te equivocaste?
0: Cuando no tienes nada, no te vuelvas incrédulo.
1: Solo te puede levantar.
0: ¿En serio? ¿Me estás escuchando?
1: ¿Tú qué estás en este hecho?
0: ¿En qué momento kunara tus katjaro yamahuka poder? ¿Kunara tus katjaro yamahuka? Kamasa ukha kunara tu tehan kunas utaman utiki ukaratu. Ukaratu katjaro nyama kamasa. Ukaratu katjaro nyama coraje. Ukaratu katjaro nyama ukat uni hatao diusecha. Te vas a acordar, hermana, no te miento, no te hablo sin moco.
1: Corazón limpio.
0: Cuando no hay nada, kunapa yateja, han kunas utan utikejman asinyamasa, ni kunasa, han ukarato incrédulo, tukumte, no, han tukumte incrédulo, ukaurasa hukampi, mujer de fe, varón de fe, tuktam, hichuro han man kanyanismao, han kunanismao, karuro takikunas pokani utaman. Podrás perdido la fe, podrás perdido la esperanza, podrás perdido, hermano, la paciencia, pero no te vuelvas incrédulo, seguí creyendo. Dios te va a devolver tu primer amor y vas a ser más enamorado de Jesús. Cuando uno se vuelve incrédulo, cuando no tiene nada ya, pues, es como Pedro. Antes que vea, hermano, a la olada, a la tempestad del viento, tenía fe. Cuando ya ha visto, perdió la fe y se hundió así. Cuando no había tormenta todavía, Pedro tenía fe y tenía fe. No era incrédulo, pero cuando ya ha visto a la tormenta, se ha vuelto incrédulo y se ha hundido. Igualito llegas tú. Que Jesús está en tu frente, Jesús está contigo. Jesús nunca te va a dejar. ¿Estás aquí, Tanicha? No, sí, si me estás entendiendo, no sé. Estamos compartiendo una palabra poderosa.
1: Clama Jehová.
0: Ahorita, hermano, escúchame, a ver, ahorita no tendrás un puesto de venta, ahorita serás ambulante, pero estando en ese ambulante, no te vuelvas incrédula, incrédulo. Seguí creyendo, seguí hablando, ya tengo mi puesto de venta propio. Jesús, no será este tamañito, será grande. Yo depende de tu fe, tu mirada.

0: habrás apartado, escúchame. Te habrás apartado, porque muchos dicen hoy en día, los que se han apartado dicen, pastor, ya no puedo regresar, no sé qué me pasa, algo me ataja, pero seguí creyendo.
1: No te guardes.
0: No más, Señor, te va a levantar poderosamente. Amigo, amiga. Algunos amigos dicen, yo cuánto quisiera irme, pero no puedo, no sé qué es lo que me ataja. Seguí creyendo. Va a llegar el momento cuando vas a llegar primero a la casa de Jesús.

0: 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Por eso, lo que tienes que hacer ahora, hazlo. A ver, Luramay, pero hermanita, no, no, no, no seas incrédula, pues, hermana, hermano, no, no seas incrédula. Un día vas a Cate, hermano, Nayaj. Vidajan, Kathaista. No por la tristeza, por el gozo. Por el gozo, por el gozo. Sabes, hermano, Jesús hizo cosas grandes en mi vida. Ukat amt ast maoro. 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Esta es la tarjeta. 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
1: Mauro Inge. Prometiste estar conmigo. Prometiste nunca dejarme, Dios.
0: Un tehtatito arsuaike lora ponini.

0: σαντ αμαπαουά. Μάλλον χτάσει η βίδα μου.
1: Porque tú eres fiel a tu palabra.
0: Jesús Cristo en presencia, Pawalo Nachtasi.
1: Gracias.
0: Una vez más te digo, el peor enemigo de tu vida es la incredulidad, la duda.
1: Señor, amarme sin condición.
0: Así como el mensaje hemos recibido del Papá.
1: Amarme hasta el final.
0: Así como nos ha mostrado los siete maletas.
1: Tú nunca me dejarás.
0: Y bien sellado con el nombre.
1: Aunque todos me
0: los dos nombres hay.
1: Tú estarás conmigo.
0: Jesús ya te confirma para que recibas.
2: He aquí, yo estoy.
0: ¿Qué tiempo pasará? Pero ya te ha mostrado.
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0: ¿Qué tiempo pasará? Pero ya te ha confirmado.
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0: Mano,
2: tierra.
0: Por eso les digo.
2: Te dejaré.
0: Cuidado que se cierre la carrera.
2: Que te he dicho.
0: Cuidado que se cierre la campaña y te quedes sin sembrar nada. Cuidado.
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0: Cuidado que te quedes sin que habías sembrado.
2: Donde tú me mandes.
0: El que no ha sembrado no va a cosechar nada. Y el que ha sembrado va a cosechar.
2: Tu santo estará con nosotros, Padre mío.
0: El que ha trabajado va a recibir su salario. No ha trabajado, no va a recibir nada.
1: Me prometes.
0: El obrero es digno de su salario.
1: Amarme sin condiciones.
0: Como las maletas estaban listas.
1: Señor, amarme
0: con los dos nombres, pero bien sellados. Sabes, hermano, hay una palabra que Dios dice.
1: Dios.
0: Jesús, escucha.
1: Me prometiste estar.
0: Jesús no pierde la esperanza de nosotros, no.
1: Prometiste nunca dejarme, Dios.
0: Muchas veces nosotros llegamos a ser infieles.
1: Aunque mi padre.
0: Pero Él permanece fiel en nosotros.
1: Con todo.
0: Muchas veces nosotros le fallamos. No podemos creer, incrédulo nos volvemos. Pero Él permanece fiel.
1: Porque tú eres fiel a tu palabra.
0: Por eso te digo.
1: Y cumples tus promesas.
0: El que ha sembrado va a cosechar. El que ha trabajado va a recibir. Y el que no ha sembrado no recibe nada. Y el que no ha trabajado no recibe el salario. Obrero es digno de su salario.
1: Me diste, Señor, amarme sin condición.
0: Cuidado que se cierre la carrera.
1: Me prometiste, Señor,
0: como las maletas estaban listas, hermano.
1: Hasta el final.
0: Por eso ayer me acordé en la noche. Lloré.
1: Todos me dejaré.
0: Empiezo a agradecer. Le empiezo a decir, Señor, gracias. Las lágrimas caen de mis ojos.
1: Tú estarás conmigo.
0: Digo, ¿dónde hubiera estado? ¿Qué hubiera sido de mi vida?
2: He aquí, yo estoy contigo.
0: Por eso te dice Jesús, hijo mío. Hijo mío, esfuérzate en la gracia que es en Cristo Jesús.
2: Hasta que haya hecho lo que te he dicho.
0: Lo que has oído
2: tus promesas
0: de mí ante muchos testigos.
2: Donde tú
0: Cristo encarga a hombres fieles que sean idóneos para enseñar también a otros. Tú pues sufre penalidades como un buen soldado de Jesucristo. ¿Por qué no estarás llegando? ¿Por qué no estarás sembrando? Los que están en los exteriores, departamento. Estarás sembrando. ¿Por qué no estarás acercándote a Dios? Le habrás fallado, pero Él está permaneciendo fiel contigo. Así como 2 Timoteo capítulo 2 versos 13 dice: si fuéremos infieles, Él permanece fiel. Él no puede negarse así. Varón, mujer.
1: Mi confianza he puesto en ti.
0: ¿Cómo estaba preparado?
1: Porque tú eres fiel a tu palabra.
0: Por eso decía: pronto voy a financiar, hijo.
1: Y cumples tus
0: pronto. Vas a ser lleno del Espíritu Santo. Amigo, amiga, pronto vas a servir toda la casa a Jesús. Usted también, amigo, amiga, venga a sembrar. Aproveche. Mira la palabra que fluye, esa unción que fluye sobre ti. ¿Por qué no te levantas? ¿Por qué no le dices a Jesús: Señor, yo necesito ver ese poder, necesito ver esa unción, necesito ver ese milagro, pero Señor, dame, yo me he vuelto incrédulo, incrédula. ¿Sabes? Escúchame. Antes me hablaban a mí así.
2: Yo estoy contigo.
0: Esteban, Dios tiene un plan con tu vida.
2: Por donde quiera que fuera.
0: Esto me mostró Jesús.
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0: Yo agarraba esa palabra.
2: Porque no te dejaré.
0: Por ese momento te dije.
2: Yo lo que te he dicho.
0: Tal vez no tenemos ese rostro de pastor. O tal vez no estamos vestidos como un pastor.
2: Pero
0: muchos buscan. Pero no soy de eso.
2: Donde tú me pides.
0: Pero nunca hemos pensado llegar así. Pero Jesús nos hizo llegar a ese lugar. Por eso Jesús ahora dice: voy a hacer cosas grandes, extraordinarias.
2: Tú no nos dejarás.
0: Hermano, hermana, Juliaca, Quilata, ahora, Señor.
1: Amarme sin condición.
0: ¿Quién están llorando ahorita? Por tu incredulidad. ¿Has perdido?
1: Dios, me prometiste estar conmigo.
0: Así como la hermana Noemí dice: pastor, la verdad, yo he fallado.
1: Dios,
0: mejor es reconocer.
1: Aunque mi padre y mi madre me dejaran.
0: Es que cuando estamos en las peores situaciones, ese ratito uno se vuelve incrédulo. Ese ratito uno pierde la fe, la esperanza. Pero no hay que perder. No tendré ni un pan. No debo perder la esperanza, la fe. Me podrán golpearme de todo lado, pero no debo perder la esperanza, la fe. Podrán insultarme de todo y nada, pero no debo perder la esperanza. Podrán decirme todo, pero no debo perder la fe. Que voy a ver el poder de Dios. Eso debe ser tu pensamiento, mi pensamiento de todo.
1: Me prometiste, Señor.
0: Me podrán decirme todo. Hasta me podrán señalarme con el dedo, pero no debo perder la fe.
1: Aunque todo cuántos me
0: debo acordarme ese momento que Dios me ha dado poder.
1: Tú no,
0: no me ha dado cobardía. Debo acordar.
1: Aunque todos me,
0: ¿me estás escuchando? Como la presencia fluye sobre tu vida. Ese fuego fluye sobre tu vida.
2: He aquí, yo estoy contigo. Y te
0: puedo estar postrado en la cama enfermo.
2: Y volver,
0: no debo volverme incrédulo.
2: Porque no te dejaré.
0: Si mi hora ha llegado de partir, partiré, pero con el Rey. Me tiene que sanar, me sanará también para la honra y para la gloria del Rey.
2: Donde tú me envíes,
0: no debo perder.
2: Donde tú me mandes,
0: y no pierdas.
2: Sé que tú
0: no pierdas, varón, no pierdas, mujer.
2: Estará con nosotros, Padre mío.
0: No pierdas. Estás llorando ahorita.
2: Tú no nos dejarás.
0: Las lágrimas caen de tus ojos.
1: Me prometiste, Señor.
0: Te ha prometido
1: amarme sin condición.
0: Te ha prometido, hermano.
1: Me prometiste, Señor.
0: Te ha prometido. ¿Por qué dudas? Te ha prometido
1: amarme hasta el final.
0: Te ha prometido. ¿Por qué dudas?
1: Tú nunca me dejarás.
0: Puedo ser mirado con todos, pero no debo volverme incrédulo.
1: Tú estarás conmigo.
0: Debo ser señalado, no importa, pero no debo.

0: hermanos de Brasil, de Argentina, ¿quiénes son los que no tienen sus propios talleres? Permanece en la fe. ¿Quiénes son los que tienen sus propios talleres ya? No te vuelvas incrédulo.
1: Ciertamente, el bien y la misericordia me seguirán todos los días de mi vida.
0: Él tiene promesas grandes.
1: Y en la casa de Jehová,
0: mira la presencia que fluye
1: por largos días.
0: Ese fuego que desciende sobre tu vida. Esa unción que fluye sobre tu vida. Ese fuego que fluye sobre tu vida. Yo sé que muchos estaban apartando. Yo sé que muchos estaban olvidando.

0: Mi padre y mi madre.
1: Mira la presencia.
0: Con todo Jehová me recogerá.
1: Eso se ha acordado.
0: Mi confianza he puesto en ti.
1: Por eso él dijo: no nos ha dado Dios espíritu de cobardía, sino nos ha dado poder, dominio propio. Dios anjamapa, Koyanahayu, a ti tu presencia, pa.
0: Me prometiste, Señor.
1: Y la segunda parte dice: por tanto, no te avergüences de dar el testimonio de nuestro Señor, de mi preso suyo, sino participa de las aflicciones por el Evangelio, según el poder de Dios.
0: Aunque todos me
1: participa de las aflicciones, pero no te avergüences de dar el testimonio. No te avergüences.
0: Aunque todos me desprecies.
1: No te avergüences.
0: Tú estarás conmigo.
1: No te avergüences.
2: He aquí, yo estoy contigo.
1: No te avergüences.
2: Te guardaré por donde quiera que fuere.
1: De dar el testimonio.
2: Y volveré.
1: No te avergüences de mencionar el nombre del Jesús, el Rey de Reyes, el Señor de Señores.
2: Lo que te he dicho, tus promesas nunca te apartarán de mi corazón.
1: Por eso cantamos esa alabanza. Un día, todo terminará. Un día... todo se acabará, sufrimiento, dolor, todo terminará, sufrimiento, dolor, todo se acabará. Al lado de mi Padre, todo terminará, hermano.
0: Este Señor, amarme sin condición.
1: Solamente Jesús quiere que no te vuelvas incrédulo, incrédulo. Todo se va a cumplir. Pero no te vuelvas incrédulo, incrédulo. Sigue creyendo. Así como en la casa grande estamos creyendo ahora.
0: Tú nunca me dejarás.
1: Va a ser tremendo, hermano.
0: Aunque todos me desprecien.
1: Va a ser tremendo, hermano.
0: Estarás conmigo.
1: Vas a ver.
0: Aunque todos me dejaré.
1: La presencia, ese fuego.
0: Tú nunca me dejarás.
1: Esa unción.
0: Aunque todos me desprecien.
1: Que te desprecien, pero vamos.
0: Me prometiste estar conmigo.
1: Ahí donde estás.
0: Prometiste.
1: Si estas palabras han sido una bendición para tu vida.
0: Aunque mi padre.
1: Quiero que agradezcas a Dios.
0: Con todo Jehová me recogerá.
1: Si estas palabras.
0: Mi confianza.
1: Han llegado verdaderamente a tu vida. Agradécelo con todo tu corazón.
0: Tú eres fiel a tu palabra.
1: Agradécelo.
0: Y cumples tus promesas.
1: Karunakate, bendist awaista, Dios paga.
0: Gracias.
1: Dios pagará mi hilatki. Takechui mampi, Dios pagar tabtatito.
0: Me prometiste, Señor.
1: Yo sé que acabaron acá o algo ahí, Jaruaya.
0: Amarme sin condición.
1: ¿Cuántos éramos así? ¿Cuántos eran así?
0: Señor.
1: Estabas en el camino del Señor, pero incrédulo, incrédulo.

0: Creo en Jesús, sirva al Rey, pero incrédulo.
1: Aunque todos me desprecien,
0: que ahora sea.
1: Tú estarás.
0: A ti toro y os pagart abham takachima. Quiero que agradezcan a Jesús con todo el corazón.
2: Aquí yo estoy contigo.
0: Si esta palabra les llegó a tu.
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0: Y es pagar a Maya Caro Patsi a Caro Teja, Jumaro Walisum bendist Awaistamja, si a Caro Teja Walisum bait Awaistamja, si a Caro Teja Walisum chamaist Awaistam, si a Caro Nakatej Walisuma, Amuit Ayawaistam, Kuyakit Hilata, a Kaura Sane, y es pagar Maya Titur.

0: 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Quiero que agradezcan a Jesús con todo el corazón, con toda la fe y espera.
1: Agradecerte.
0: Yo sancha mapa o alo nechtase acá bimcha.
1: Toda tu misericordia.
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1: Tu presencia en nuestra vida. Hoy en estos tiempos, Espíritu de Dios,
0: acá ahora son
1: tiempos difíciles, necesitamos de tu presencia.
0: Te dito ja, acá sumar jait o ahí esto. Acá ahora acá.
1: Oh Espíritu Santo, llena nuestros
0: hermano,
1: corazones de tu presencia.
0: Seamos... Qué lindo el Señor nos habló la palabra. ¿A quién verdaderamente les ha bendecido mucho la palabra? ¿A quién verdaderamente les ha fortalecido la palabra? Ahora queremos compartir contigo. Escríbanos el mensaje.
2: Espíritu Santo.
0: Escríbanos el mensaje. Hermana. Hermano Ricardo, hermana María, hermana Edelsa. Hermana Edelsa dice, yo eres incrédulo.
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0: Ahora, de en adelante ya no seas incrédulo.
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0: Acá ahora es el canto en Imaijichaj.
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0: Si esta palabra verdaderamente ha bendecido a tu vida. Hermana Noemí, acordate que Jesús no te ha dado espíritu de cobardía.
1: En las luchas
0: te ha dado poder.
1: En las pruebas, amado Espíritu de Dios.
0: Y chaquel cant animal.
1: Seas tú nuestro pronto.
0: Que el cant animal y chichaj, hermano, hermana, huayna, tabaco. Escriba. Escriba. Con esa fe, con esa esperanza.

vida. Hoy en estos tiempos, Espíritu de Dios, en estos tiempos difíciles, necesitamos de tu presencia, Señor.

hermana Sara Kiwa, hermana Virginia. Gracias, Pastor Esteban. Su palabra me ha tocado el corazón. De reflexionar del Señor. Un día yo me retrocedí. Estaba en el mundo, pero Señor me sacó de ese mundo con un dolor que no pudo curar ningún médico. Solo Dios pudo curar mi enfermedad. El Señor nos llama con enfermedades. Cuando somos escogidos, pero no esperemos eso todavía, porque ahí está la mano de Dios.

0: palabra nos exhorta, nos corrige, nos levanta la palabra. Hermana Noemí, levántate ahora. Serás tú mi guía. Hermana Rosemary Torres dice, gracias pastor por tus palabras que me ha tocado el corazón. Palabra nos levanta. Prepárate ahora. Levántate, siembra ahora para la casa grande, donde se va a construir ahora, siembra con esa.
1: Sí, Señor.
0: Con ese espíritu. Dios Sánchez Amapa, hermano, hermana.
1: Hoy en estos tiempos, Espíritu de Dios.
0: Pedítoro sin Dios pagar tan monat, culiac monat.
1: Difíciles, necesitamos de tu presencia.

vida. Hoy en estos tiempos, Espíritu de Dios,

0: Saraquiwa. Amén, pastor. Gracias por la prédica. Pastor, estaba de mucha bendición. Pastor, llegó a mi vida. Yo era esa persona incrédula. Allá a Dios, pastor. Ahora, hermana Mari Fusari, levanta. Verás cosas grandes, hermana, pero levanta. Hermana Mari, vamos. Qué tremendo.
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0: Dios sana. Hermana Celina Seferina. Muy buenos días, pastor Esteban. Dios bendiga a toda su familia. Gracias por su palabra. Me quebranto mi alma. Hermano Rodrigo.
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0: Vamos, hermano Rodrigo. Qué tremendo. El peor enemigo de nuestra vida es la incredulidad. Por eso no hay que ser incrédulo.
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0: Hermano Rodrigo, vamos.
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0: Otro mensaje dice, amén, amado pastor, muchas bendiciones, la prédica.
2: Él es el dueño de la vida. ¿Quién le dirá por qué haces así? Dios mío. Bendito sea, por eso dale gloria por cada minuto de vida. Un minuto de vida tienes oportunidad para salvarte de la condenación del infierno, de la eternidad. Solo un minuto. Solo tienes que pedir a Dios que eres pecador y pedir que te perdone. Él te lava, te limpia y te santifica. Gracias, Padre. Bien, nosotros contentísimos de tener un público sabio, entendido. Saludo a toda esa gran audiencia que esta hora nos viene sintonizando a nivel nacional y a través también de la internet. Estamos en el globo terráqueo, en diferentes naciones que nos escuchan. Buenos días a todos ustedes, familia, que nos está escuchando a través de la internet. No sé en qué país, nación nos escucha. De aquí un abrazote y desearte que te vaya bien. Buenos días, Radio Feliz en la capital de Lima. Buenos días aquí a todos los huancas a través de Radio Maranata, que estamos ahí llegando a sus casitas. Buenos días también a Radio Onda y Poder y Milagro, zona sur de Ayacucho, Puquio. Buenos días a Radio San Mateo en San Mateo, a Radio Querigma en el Alto Cunas, a Presencia Radio en Pangoa, Satep, a Radio Fidelelfi en Ancash, a Radio Shalom en Huánuco, a Radio La Poderosa también en Huánuco, a Radio Chiré en Cajamarca, a Radio Estudio 22.5, Guayay Cerro de Pasco, a Radio 1 en Chipao, a Radio Voz de Vida en La Unión Leticia en Tarma. En Tarma también estamos con Radio Voz Celestial. En los 24.7 estamos en Yochewa. En los 27.6 estamos en Sisi, Pariahuanca, con Radio Salvación en la provincia del Collao y Lave, Puno. Buenos días también a Radio Yirea, Quinza, Payanga, Huancayo. Buenos días a Radio Bendición, a Radio Mensajeros, a Radio Pan de Vida en Ancash, a Radio Vida en La Unión, a Radio Cristo Vida en Pachité, a Radio Vida en Aucayacu, a Radio La Nueva en Progreso, a Radio La Voz Cristiana en 97.5 en FM Carmen Larcay Churpanca. Bueno, como todos los días nosotros estaremos comentando, dialogando, meditando la palabra. 8 de la mañana, 8 minutos.
3: Cristo te ama, amigo. Él murió en aquella cruz. Él dio su vida por ti, Cristo.

Bien, esta es la hora 8:12. Este es Maranata Radio, Radio Feliz, toda la radio que entra a mi cadena a esta hora de la mañana a nivel nacional. Pronto esperamos tener noticias del extranjero también, que nos dice, hermano mío, aquí también ya lo estamos poniendo en cadena. Dios habrá de recompensar ese sacrificio. Y tienes que saber, todo el dinerito que tienes es de Dios. No vayas a dudar de sus promesas. Al rico insensato lo llama Dios. Le dijo, ve, vende todo lo que tienes y dalo a los pobres y sígame. Él pensó que iba a ser pobre, que iba a andar pobrecito. Si la Biblia dice, dad y os dará medida buena, remecida hasta rebosando. ¿Por qué no le creemos a esa palabra? Hay cosas que, Dios mío, y así queremos ver más su gloria. Hay cosas que creemos y hay cosas que no creemos. Dios mío, por eso dice, ¿por qué me dices Señor y Señor y no haces lo que yo te digo? Wow. Bueno, vamos al almanaque. 8:00 a.m, hermanos, antes le recuerdo, ya son 13 minutos. ¿Qué nos dice el almanaquito para el día de hoy? Nos grita y nos dice que hoy es un día martes. Y nos dice, también nos recuerda, hay que ir a la casa de oración. Usted, amigo, vaya a una casa de oración cristiana, más cercano a su casa, vaya. Dios mío, dele gracias a Dios por la vida que Dios le da a usted, lo poco, lo mucho, alábale. Vuélvase ya a Dios de corazón. Dios mío, hoy es martes 12, amigo, 12, así como suena. Quiere decir que nos queda solamente 19 días y estaremos acabando el mes de mayo y ya se viene junio. A solo 19 días nos separa. Dios mío, mientras tanto nosotros seguimos comentando, dialogando. Todos los días le decimos, quizás a mí, a ti, nos queda horas de vida. Un día, quizás dos días, una semana, un mes. No sé. Pero nunca te confíes porque estás sano. Hoy yo tengo para 20, para 30, para 40 años, para 50 todavía. No. Muchos mueren más sanos, mueren más que están enfermos. Diario se ve asesinatos, diario se ve accidentes, muertes, sin estar enfermo. Te puede tocar a ti, te puede tocar a mí. Estamos bien el periodo, y de bien el periodo, varios accidentes de tránsito, murieron. Dios mío, ¿quién sale pensando que va a morir en el camino? Nadie. Entonces, ¿sabes que después de la muerte ya no hay más solución? Peor los cristianos, yo me quedo admirado porque hay cristianos que siguen pecando, hermano. Dios mío, qué triste es esto. Y saben que el pecado no les da gozo, no les da fuerza, más bien problema le está trayendo en la misma iglesia, en su casa. Y Dios mío, está haciendo que la gente no quiere saber de Dios. ¿Y por qué te emprendes a seguir pecando? ¿Por qué todavía complaces esta carne? Esta carne es como si fuera tu enemigo. No puedes dominar esta. Vaya a ayunar. Ayunando no vas a morir 2, 3 días. Ese demonio va a salir de tu cuerpo. Dios mío, no quisiéramos que la muerte nos sorprende y se acabó la oportunidad. Y ahora viene el castigo por los siglos de los siglos de los siglos. ¿Qué cosa aquí en la tierra, aunque esté comiendo basura? No es nada. El infierno, estar en ese candente que tiene más de 400 grados o 4000 grados de calor, dice. Si cae un metal, se hace nada. Ahí vas a estar, piénsalo. No solo, sino conforme a tu pecado, también serás castigado. No solo el lago de fuego, sino que los demonios te castigarán el pecado que tú cometías. Eso será. Y el tormento de tu mente, que tuviste oportunidad un minuto y no lo supiste. Dios mío, estamos viendo cómo la gente se ha degenerado en su totalidad. Se ha corrompido en su totalidad. Y eso debemos saber, que los cristianos, que en cualquier momento tocará la trompeta, descenderá el fuego de Dios. La iglesia será llena de Espíritu Santo, los que están santificándose, purificándose, y caerá sobre ellos y descenderá el Cristo de los cielos para llevar su iglesia.
Eso va a suceder en todo el mundo. Dios mío, por eso prepara, por eso Dios dice, está preparados. Vamos con otra alabanza, 8:17, amigo, hermano mío, cómo corre el tiempo.

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1: El tiempo 8:21, amigo, y vamos a meditar ya con la familia, pero vamos a este pasaje, Segunda Reyes capítulo 5, verso 1 hasta el 3, lo veremos. Dice así: Naamán, general del ejército rey de Siria, era un varón grande delante de su señor, y lo tenía en alta estima, porque por medio de él había dado Jehová salvación a Siria, y era este hombre valeroso, extremo, pero leproso. ¡Wow! En Siria habían salido de una banda armada y habían llevado cautivo de la tierra de Israel a una muchacha, la cual servía a la mujer de Naamán. Y esa dijo a su señora: rogase a mi señor el profeta que está en Samaria, y él, Dios mío, lo sanará cuando orase a Dios. Entonces Naamán, su señor, relató diciendo así: me ha dicho esa muchachita, si tú vas allá a Israel, hay un profeta, él orará por ti y tu lepra sanará. ¡Wow! Tremendo aquí, hermano. Aquí hay grande, hermano, para las damas que nos están escuchando esta mañana. Tú no vales por lo que tú tienes, tú vales por lo que tú eres. Tú vales más porque tienes a Dios. Alguno puede tener millones, millones de dólares, pero no tiene a Dios. El que tiene a Dios lo tiene todo, tiene la vida, tiene la herencia en el cielo. Por eso tú no vales por lo que tienes, sino por lo que tú eres. Dios Santo, poderoso. Esta joven, hermano mío, una muchacha, fue llevada a Siria. Sabemos que los sirios eran gente perversa, hermanos. Dios mío, porque no tenían a Dios, pues toda gente que no tiene a Dios, cuidado que tenga. ¡Ay, qué lindo! ¡Ay, cómo me trata! No tiene a Dios, es un fingimiento. Me dice que me ama, que sin mí no puede vivir, me dijo Pancarachi, mamita. Ese hombre no tiene a Dios. Es un fingimiento, como la Biblia dice, el diablo se viste como ángel de luz. El diablo se hace pasar de santito. Por eso usted va a la iglesia católica lleno de santitos. Dios mío. Así eran los, Dios mío, los que no tienen a Dios, los sirios no tenían a Dios, pero eran gente por esa asesina, violadores. Eran gente terrible, hermano. Y se había llevado de Israel a una muchacha. Y lo dieron a Naamán para que esta muchacha sirviera ahí como empleada. Ni siquiera como empleada, pero una empleada tiene sus días de descanso. Tiene su paguito, aunque no mucho, pero tiene su paguito, aunque sea 10 soles al mes, pero tiene paguito. Una esclava no tiene nada. Una esclava es, hermanos míos, que no puede hacer nada, no puede ni bañarse, no puede salir afuera, no puede comer, si no le ordena su amo. El amo tenía que ordenar para que come, para que se vaya a dormir. Dios mío, era terrible. Mira la vida de esta muchacha que estaba feliz con su padre, su madre, con sus hermanos y gozando. Y viene este individuo y se lo llevan y esclava ya. Dios mío, había perdido todo. En otra manera, ya no tenía papá, no tenía mamá, no tenía papeles, no tenía nada. Nada. Su vida es como no servía nada. No tenía nada de valor en otra manera. Pero aquí vamos a ver que esta muchacha nunca perdió, Dios mío, de creer en su Dios. Porque esta muchacha le dijo: yo tengo un Dios poderoso, un Dios que todo lo puede, a pesar, mira que estaba esclava, no como algunas cositas le está yendo mal. Dios existe o no existe. Da ganas de meterle un cocachón en la cabeza de cualquier cosita. Y al cristiano, ya me voy del cristianismo, como en su mamá Cocharca hubiera vivido feliz, sirviendo a sus ídolos paganos. ¿Qué quiere dejar él? Y muchos dejaron. Dios mío, Pero esta muchacha, a pesar cómo estaba en su vida, seguía creyendo en su Dios y hablando de su Dios. Y eso lo llevó a la victoria. Como Job, muriéndose el hombre y siguiendo alabando a Dios. Yo sé que mi Redentor vive. ¡Qué lindo! Dios mío, ¿a quién le estaré hablando a tanta mujer que me está escuchando por ahí, que están preocupadas hasta por la belleza? Piensa, cuando son bellas van a tener más oportunidades, que van a ser más amadas. Es una mentira del diablo. Tú vas a ser amada porque tú eres una mujer temerosa, que andas fiel a Dios, vives con Dios, camina con Dios. Serás una bendición para tu casa, tu pueblo, tu nación, en medio de impíos, como esta dama, como esta muchachita, en medio de impíos, era una bendición. De ellos seguiremos hablando toda esta semana. Vamos con otra alabanza. 8 de la mañana, ya 26 minutos.

Amigos, hermanos en la fe, ya son 8 de la mañana, 31 minutos, estamos de fiesta en Mantaro, Laos, como dicen aquí en Huancayo, y en Dajauja, 15 minutos, 10 minutos de Mantaro está Jauja. Entonces, ahí está llevando la fiesta espiritual hasta el 15, que es, a ver, vamos a la maná, que el viernes, ¿qué es? Padre mío, y el 15 también la vigilia aquí en Huancay, la Iglesia Clínica Celestial, que está en Huancán, Avenida Los Incas, 421. Hay que ir a la fiesta, hay que ir a la vigilia. La próxima semana ya tenemos fiesta en Chichipata. Ahí le dan a usted, Pachamanca, 2-3 kilos, creo, de carne, hermano. Porque hay carne en abundancia, ya, pues. Así que también la vida espiritual, usted va a buscar allí al Señor. Dios mío, que Dios va a derramar mucha bendición. Es el 19, que es martes, miércoles 20 y jueves 21, 3 días de fiesta en Chichipata. Es de la Iglesia Clínica Celestial, sede Chichipata. Así que todos los evangelistas, ya su maletita debe estar listo. Antes ya deben viajar para allá, para orar, ayunar junto con el siervo, y la fiesta sea de mucha bendición, y luego ya vendrá la recompensa, porque la Biblia dice, busque el reino de Dios, su justicia, y todo vendrá por añadidura. Luego viene en Patarcocha, Patarcocha es el día, vamos al almanaque 23 y 24, Patarcocha, Isco, ahí está el pastor Abraham Vito, llevando también esa obra, haciendo sacrificios, como el apóstol Pablo, Dios mío, de pueblo en pueblo, se queda 1 año, 2 años ahí adoctrinando. Él está invitando para Iscos. Esta fiesta es el día 23, 24 de mayo. ¡Wow, Dios mío! Hay que ir a Iscos. A ver si nosotros también nos vamos para allá. Ya están engordando el torete para matarnos, están diciendo. Dios mío. Y luego viene donde la fiesta en Huánuco, 22, 23. 24 fiesta regional, todos están invitados a Huánuco a participar de la fiesta de regional. Van a estar toda la directiva nacional, van a estar toda la directiva nacional, directiva regional. Muchos siervos irán para esta fiesta del Señor. Y luego ya viene la fiesta en Cajas. San Agustín de Cajas están de fiesta el día 28, jueves 28 de la tarde, viernes 29, sábado 30 y 31 de mayo. Santo Padre, hay que estar ahí, hay que gozarnos, hay que dar más nuestro cántaro de aceite. Dios Santo Poderoso, y esta semana también hay gran campaña de jóvenes en la Iglesia Sede Nacional, que está en Alfredo Mendiola 5570 Los Olivos. Lleva a su muchacho, señora, necesita a Jesús. Antes de profesión, de todo, necesitan a Cristo. Antes de ir al matrimonio, necesitan de Jesús. Con Cristo todo se puede, cuando Cristo es la cabeza, todo va bien, aleluya. Así que no se olviden, Dios mío, son viernes, sábado, 2 días, campaña de jóvenes. Hay que estar, hay que estar ahí. Bien, vamos a seguir nosotros comentando, dialogando, y luego ya iremos con otra alabancita a esta hora.

Bien, vamos a la palabra del Señor. Estamos viendo, no se haga mi voluntad, sino la tuya, para que así no haya pecado en uno y pueda entrar al cielo. Si no, usted seguirá haciendo lo que quiera. Por eso, si usted no ha entregado, Dios mío, el 5%, ese 5% va a hacer lo que usted quiere y ahí se encontrará el pecado. Tiene que ser el 100%. Por eso le hemos hablado ahí, le hemos dicho, ¿qué cosa es arrepentimiento? Porque mucha gente pasa al frente a arrepentirse y luego de nuevo vuelve a su casa, sigue siendo el mismo Pepito de siempre. Sigue siendo el bocón que está gritando. Sigue el celosito. Sigue el envidioso, el codicioso. Y sigue buscando peliculitas de los adúlteros de Hollywood y ahí sentado y riendo, alimentando su carne. Arrepentimiento, escucha lo que te voy a decir, es no volver ya a pecar. El pecado ya no tiene parte en tu vida. Ese pecado que te tiene cabezón, que te tiene como un globo inflado la cabeza, no puedes ni dormir. Eso es lo que hace el pecado, la vanidad y los placeres. Solo trae dolor, problemas, aflicciones. Por eso la vanidad ya no tiene parte contigo, ni el placer, ni las tinieblas, ni la oscuridad. Hemos dicho que solamente tiene el todo en nuestra vida. Solo es el Padre, el Hijo y el Espíritu Santo. Aleluya. Muchos todavía, quizás todavía están de pies. Porque cantan, danzan, predican, están en la iglesia, pero no saben que ya están cayendo. ¿Por qué? Porque viven una vida doble todavía. Porque en el infierno está lleno de personas que sabían muchos versículos y los sabían de memoria, pero nunca dejaron que Dios cambiara su corazón. Bendito sea el Cristo de los cielos, como dice Mateo 5:8, bienaventurado lo limpio de corazón, porque ellos verán a Dios. Aleluya. Escucha lo que te voy a decir. La fe que no confronta, que no desgarra dentro, que no transforma, solamente es como un teatro que tú ves, esos teatros que hay muchos, Dios mío, que ahí se hacen pasar por otras personas, lloran, gimen, el teatro, todo es un teatro, y luego vuelven a sus propias vidas. Ese teatro está llevando a multitudes al infierno, hermano, porque van a la iglesia, escuchen y salen igual, o peor todavía. En la iglesia todo un teatro, lloran su carita de pachos,

gente le dice: el que quiere ser mi discípulo, toma tu cruz, niégate, wow, y sígame. Ya tú no mandas, el que manda es Dios. Y por eso no encontrará pecado y no habrá derrota, no habrá problemas. Dios comandará. Vamos con otra alabanza. 8:43 de la mañana, 8:43.

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Bien, el tiempo, mira cómo avanza, 8 de la mañana, 48. Palabra con unción, palabra con poder, como dice. Pero eso es cuando el cristiano es llenado del Espíritu Santo. Mientras no se llene el Espíritu Santo, puede gritar como muchos. Nosotros gritamos, pensando, ¿por qué grita? Va, Dios, la gente va a convertirse a Cristo, va a descender fuego, Dios.

doctor, no es así. Dios mío. Necesitamos la promesa que yo le digo a los discípulos. No se vaya todavía usted. Quédase en Jerusalén hasta que sean llenos del Espíritu Santo. Eso es lo que necesitamos buscarlo. Para eso necesita arrepentirse. Si no hay arrepentimiento, pierdes tiempo. Alguno está ayunando, pero no quiere arrepentirse. Sigue pensando ahí en la julana. Sigue pensando en el julano. Sigue con su rencor. Quiere recibir el Espíritu porque hay una hora, pero no tiene ese deseo de arrepentirse, ese cabezón. Está tirado 3, 4, 5 horas, pero no hay deseo de decir, Padre, ayúdame, que vaya a perdonar a aquel que me hizo daño. Nada. Sigue con sus pensamientos de la muchachita y tanta tontería. No va a recibir nada. Dios mío. Jesús dijo, Hechos, Lucas capítulo 24:49, aquí yo enviaré la promesa del Padre sobre vosotros, pero quedaos vosotros en la ciudad de Jerusalén hasta que seáis vestidos del poder de Dios. Ahí está. Dios mío. Hebreos 4:12 dice, porque la palabra de Dios, mira lo que es viva, eficaz, más cortante que toda espada de doble filo, que penetra hasta partir el alma y el espíritu, las coyunturas y los tuétanos, discierne todos los pensamientos y las intenciones del corazón. San Juan 16:8 dice, cuando venga, compensará al mundo de pecado, de justicia, de juicio. ¡Wow! Es el Espíritu Santo. Es el que hace estas cosas. Dios mío, es el que convence, es el que nos ayuda a amar. Muchas veces predicamos de amor, hablamos de paz. ¡Uy, Dios, cómo de ser tan bonito! Pero no podemos hasta ahora. ¿Por qué hay tanta división? Dime. ¿Eso se llama crecimiento? ¿Eso se llama avance? Avance de la carne, pero no del espíritu. ¿Por qué no podemos perdonar, no podemos amar? Estamos llenos de miedo, de temores, hasta convencido que así será nuestra vida. Pero no es verdad, porque falta el Espíritu Santo. Estaba viendo de hombres que fueron anterior, hace unos 150 años de atrás, cómo buscaron, ellos se prepararon, pero no había resultado nada. Seguían, hasta llegaban a sentirse afligidos, como muchos de nosotros, hasta que entendieron que era necesario renunciar, entregarse por completo a Dios, someterse por completo, como Pablo dice, cada día muero yo. No estoy, Dios es el que vive, el que reina, el que yo solo hago lo que Él dice, porque este Pablo ya murió. Y todos los discípulos que usted va a ver, ¿por qué fluyó la gloria de Dios? Primero tuvo que haber arrepentimiento, una vida de santidad, sometimiento a Dios. Mira lo que dice Jesús. Dios mío, cuando tú vas a ver Jesús en el pasaje, dice, pero recibiréis cuando haya venido, ahí está en Hechos. Recibiréis cuando venimos nosotros poder del Espíritu Santo y me seréis testigos. Y Jesús dice, Mateo capítulo 20, 23, con el mismo bautismo con que yo soy bautizado. Mira, el mismo bautismo, tú ponte a pensar. Así como estás viviendo, ¿eres digno que vas a recibir eso? A veces tengo que gritar, no sé, Dios mío. Que muchos están pensando recibir, mira lo que dice Jesús. Léalo una vez, dos, tres, cuatro, cinco, hasta que te meta dentro. Dentro de tu corazón esta palabra. Con el mismo bautismo que yo soy bautizado, seréis bautizados con la misma vestidura, con el mismo poder. Ustedes van a ser igual. Dios mío, bendito sea el Jesús. Por eso Cristo estaba rendido. No había pensamientos de odio, ni de venganza, ni de resentimiento. Él fue ejemplo.
Y los discípulos lo siguieron. Por eso Pablo dice, sed imitadores de mí como yo en Cristo. ¡Ay, Padre! Mañana seguiremos hablando. El tiempo va pasando. 8 de la mañana, 53 minutos, amigos, hermanos míos.

tiempo no se haga nada, tenemos que despedirnos. Si Dios quiere, mañana estaremos regresando a la misma hora. Solo desearle a usted, amigo, hermano mío, agárrese de Dios, confíe en su palabra y veremos su gloria. Me tengo que ir, mañana estaremos regresando a la misma hora, a partir de las 8 de la mañana, si así papito Dios nos permite. Ore por nosotros y nosotros seguimos orando. Que pase un buen día.

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aquel que hoy quiera reconciliarse con Dios. Que diga como dice esta canción: ya no puedo correr más, ya no puedo caminar más, si tu presencia no va conmigo. Repite conmigo: Señor Jesús,

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La palabra dice muchos llamados y pocos escogidos. Y último tiempo, no claro que usted ve por eso aquí ñaneo, porque está escrito. 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Último tiempo, no ha, poco a poco se apostatarán, si va. 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Porque había hecho tiempo, la mayoría va a trabajo, preocupastana, traía puto a preocupasipje, vale, pero tatito ruta la vía, espérame, sapreo, soy tito, sapreo. ¿Cuál es pachate? Primeros, nuestro Padre. Primeramente tenemos que poner a Él. No importa, trabajo es trabajo, chejaya. No importa, ya puse a papá. No importa. Hoy vamos a churuk minus mangata chini sai, ¿no? 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Pero en primer lugar tenemos que servir a nuestro Padre Celestial. 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Su nombre, ¿quién vive? 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Yo no puedo acercarme a la verdad que alabanza es ministrar. 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Ni una ignor quirecte, desde inicio que he tenido acercarme con las alabanzas al Señor. Libro Efesios capítulo 5, 1, 2, después 19, 20, litañani, ya. Capítulo 5, 1, 2, después 19, 20. 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

0: 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Al otro le invitaron, al otro le invitaron, nadie quiere, pero a mí me invitan, siempre me ponen en la cabeza. Humata, hermano, es abjeta. Como hijo de luz, yo tengo que andar con mi testimonio, hermano. Yo no puedo bromear con otra persona, ni mucho menos discutiendo en reunión. Dice que él tiene que pagar, él falta, él dice, no, yo no soy eso, sino yo tengo que guardarme lo que soy. A su nombre. Y vas a Nakaja, testimonio San Pío Sareñas, hermanos. Amén. A su nombre, quien vive. Padre bueno, Padre maravilloso, Dios. Señor, voy a lecturar tu palabra, Señor. Usa mi labio, mi boca, Señor. En nombre de tu Hijo, Señor Jesucristo, te lo pido. En el nombre del Padre, el Hijo, el Espíritu Santo. Libro de Efesios, capítulo 5, dice, versículo 1. En nombre del Padre, del Hijo y del Espíritu Santo, sed pues imitadores de Dios como hijo amados. Versículo 2, y andad en amor como también Cristo nos amó y se entregó a sí mismo por vosotros como ofrenda y sacrificio a Dios en olor fragante. Bendito sea Señor, palabra de Dios. Versículo 19, ¿no? Versículo 19, Saskara, que no, hablando entre vosotros con salmos, con himnos y cánticos espirituales, cantando y alabando al Señor en nuestros corazones. ¿Cómo dice? Nosotros tenemos que ir cantando, alabando de nuestros corazones, hermanos, hermanas. Versículo 20, ¿sabes qué? Dando siempre, ¿a quién? Dando siempre gracias por todo al Dios y Padre en el nombre de nuestro Señor Jesucristo. A su nombre. Jehová Sanacaste, vale batizido, ¿no? Hablando entre vosotros y salmos, chakpachanza, tatituru, los himnos y cánticos espirituales, cantando y alabando al Señor y nuestros corazones, ¿no? Dando siempre gracias por todo a Dios del Padre en el nombre de nuestro Señor Jesucristo, ¿no? O cuando se escala aquí, no, primero. Versículo 1, ¿no? Después de imitarnos a Dios como hijos amados. Versículo 2, andad en amor como también Cristo amó y se entregó a sí mismo por nosotros, ofrenda y sacrificio a Dios olor fragante. Y chepachan, zacapachanoa, Jesucristo jatatituro. Sacrificación, ¿no? Ofrenda, sacrificio a Dios en olor fragante. Y vas a tocar para echar que churuste, tatituro con nuestros labios, fruto de labios, tenemos que alcanzar a nuestro Señor Jesucristo. Cuara que va aquí, si está que chuima, loctaña, tacpachamasambe, y vas a la casta. Amén. A su nombre, ¿quién vive? Caro una capata y os pagar tañane, ahora una capita espawa, seit así, queridos hermanas, hermanos, Padre bueno, Padre maravilloso, Dios, en este momento, Señor, ya que estamos presentes tus hijos, tus hijas, Señor, delante de ti, Señor, si hay algún error que tenemos, Señor, perdónanos, Señor, nadie somos perfectos, nadie somos justos, y pedir. He podido, Señor, fallarte. He podido, Señor, mirar mal. He podido hablar mal contra mi prójimo. He podido pensar mal. Perdónanos, Señor, Dios Todopoderoso. Y aquí nos humillamos delante de ti, Señor. Y ahora, Señor, quiero acercarte, Señor, con nuestros labios, de fruto de labios, Señor, de alabanza en este momento, Señor. Todos unidos, Señor, Dios mío. Tú, Señor, guíanos con tu Santo Espíritu, Señor. Derrama, Señor, en este momento, Señor, a cada uno de tus hijos que han venido con problemas, Señor, que están enfermos, Señor, también se sanarán, Señor, con estas alabanzas, Señor, Dios mío, maravilloso Dios. Padre bueno, Padre maravilloso Dios, quiero agradecerte, quiero darte, Señor, porque está escrito tu palabra, Señor. Por eso, Señor, te clamo. Por eso, Señor, quiero alcanzar. Por eso, Señor, quiero adorarte a ti, Señor. Gracias, Padre. Gracias, maravilloso Dios. Gracias, poderoso Padre. Sí que, Señor, tú nos vas a guiar. Estamos contigo, Señor. Gracias, bendito Dios. Queridos hermanas y hermanas, amparanaclok tañane, Dios pagar tañane, quimsa gloriante. En el nombre del Padre, del Hijo, del amado Espíritu Santo, gloria a Dios, gloria a Dios, gloria a ti, Padre, maravilloso Dios, bendito Dios. Gracias, Señor. Gracias, Padre. En nombre del Padre, el Hijo, el Espíritu Santo. Amén. Amén. Ahora sí, por tañaniwa, tatitur, alao tañani, queridas hermanas, hermanas. Macata señani. Cuatequiste, siempre, ahí está la hermanita, que siempre disponible para poder guiarnos también. 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Hermana, pase adelante.
1: 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En el nombre del Padre, del Hijo, del Espíritu Santo, Señor Jesucristo, papá, gracias, Jesús, gracias, Padre amado, por tu amor incomparable, papá, amor, que yo quiero por ti, en este, cuando ya es tu amor, alabanza en el campo, lo que se llama Naraxma, papá, acá se llama Nakun, jamá que se llama Kaneu, te vinta, bien pich, arzo, bien pich, ya está en el Baraxa, primeramente, cuando perdón, te será quita, Padre, Señor Jesucristo, papá, amá que perdón, te erita, cuando acabas de estar en Macata, sin el Axe, Padre, amar, honra y gloria, churañ, monsma, acá alabanza en el campo, acá garganza, calaxa, amá que no eres tu utilista, aquí, papá, santo, Señor Jesús, gracias, papá, gracias, Padre amado, gracias.

0: Gracias, papá. Gracias, Señor Jesucristo, papá. Que alabanza en el cambio, marrón. Rey, gloria, chiros, papá. Padre Santo, papá. Padre mío, Jesús. Gracias, gracias, Padre amado, por tu amor incomparable, Padre. Yo lo sumaré aquí por ti, hacen de presta, que tu mambi estichaste. Papito, mambi, chetachos, amata, ofa. En el nombre del Padre, del Espíritu Santo. Hermanos y hermanas, quien se gloria en Dios pagará mañana que Dios auxilió. Nombre del Padre, del Hijo y del Espíritu Santo. Gloria a Dios.
1: Gloria a Dios. Gloria a Dios. Gloria, poderoso Padre, maravilloso Dios. Te damos gracias, Señor. Gracias, Jesús de la Sangre.
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3: 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Amén, hermanas, a su nombre, ¿quién vive? Cristo vive, ¿no? 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Pero confía, ¿sabes aymara hermana, no? Hermanita, ¿sabes, no? A ti te estoy hablando con guacho que estás. Aymara, ¿sabes, no sé, o no? 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A ver, un pasaje de Biblia, a ver, litanyan, Jeremías 17, 9 y 10. A ver, ¿quién puede leer? A ver, hermano, está litanyan, a ver. Marato, a ver, litanyan, cualquiera, a ver, Jeremías, capítulo 17, verso 9, 10. ¿Camsis, a ver? ¿Está aquí voy a neftar en ella? A ver, lit up, a ver, lit up, ma. ¿Cómo se dice? 9 y 10, a ver, lit up, ma. Sí, 17, verso 9, 10. Yes.

0: 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pertenecemos, suelta su vida, Lucas dice, no hay que la tierra de los pocos serpientes, oyantas, mentirosos, salva, maldiciones, iras, amargura, brujería, chichería, suelta, Jesús tiene poder, hay cambio con Jesús, hay liberación con Jesús, hay sanidad con Jesús, en el nombre de Jesús, abandona nuestra vida, nuestro cuerpo, en el nombre del Padre, del Hijo, Espíritu Santo, gloria a Dios, gloria a Jesús, gloria, amado Espíritu Santo, amén, a su nombre, bueno, y chavales, objetada, tiempo rato que pase, no, con la horca más, las dos camate, hermano Evaristo. 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Hermano, acá, libro Mateo, capítulo 24, verso 39, hermano, lit aske, hermano Enrique, wali kanst aske. Y no estemos hasta que bien los de rubio, y si los llevó a todo, así será también la venida del Hijo del Hombre, a su nombre. 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Búscame la de Génesis, tú te has quejado mientras parla en cambio. Génesis capítulo 7, verso 6. Lit atah, capítulo 7, verso 6. Hermano, que haya tiempo. ¡Ah! الخابونين ها قوال خوا هتان خنيبوني وحقيق أمو يسكادا تكام هتاسكان سرسكانا وبرسكانا ورسكانا وبرلسكانا يسوس تيكاو سرنقسكان هني وحقيق أمو يكاناتي pero كنورو تي حقيق أكاورا قين حان والت أنير برخان وكا خنيو أمو يسكان ميرو أكساس يكسمغا خنيرا كي أمو يسيبتا تيشو لك أمو يسبتاسنات هني أمو يسكنات هتاسكتاو Purinis kitao. 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A ver, ¿quién puede leer la Biblia, hermano? Libro Lucas, ancha y pasañan. Libro Lucas, capítulo 17, verso 26. A ver, ¿qué dice leer? Espaja, verá. Libro Lucas. Libro Lucas. Capodato, ¿cómo que leer? Apjate, Libro Lucas, capítulo 17, 20, verso 26, 27, 28. A ver, ¿qué dice leer? Espaja, verá. A ver, Ingrid, al tanto escuta, a ver. Lucas, capítulo 17, verso 26, 27, 28. ¿Camsata en Escuana, verá? Amén. Verso, capítulo 17, verso 26, 27, 28. Ya, vamos. Amén. Amén. 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Genesis, capítulo 7, verso 6. A verá? Lee, papá. Lee. Ay no más. 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A ver, vamos el libro Job. Ni au katha ojitan urala. Libro Job. Capítulo 8. 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Kapitulo 8 verso 9. 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

0: 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ya ingrike capítulo 8 verso 7 libro eclesiastes na yasane katkas takusiki ves Eclesiastes capítulo 8. Ya Enrique. ¿Cómo dice? 8. Verso 7. 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Ya, vamos, lindo. Un text que me ha hecho la va. 7.
1: Pues no sabe lo que ha de ser bien cuando haya de ser. ¿Quién se lo enseñará?
0: Ay, no, más texto, como no que se lo ha hecho. Amo y te ha hecho la caneja. Su nombre. ¿Cuál amo está apagado, hermano? 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
0: 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akam taltatam a su nombre Echaron a la una de la mañana, va. Ana sarta pinzas callada, camas, ucato, hijo, escúchame. Ane objeto. Ya está todo el mundo, ya no va a haber lugar para ti, ni vamos a recogerte. Alerta, alerta, hijo, sa objeto. ¿Qué piensas? Hachatas tú al hermano. Muchos mis hijos va a quedar, pastores va a quedar muchos, pero no cumple a su nombre. 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Vamos a leer así que ya el mismo libro han aquí papá capítulo 9 verso 12 vamos que jipak el mismo libro Eclesiastes capítulo 9 verso 12 vamos leyendo Enrique

Para castellano que viene, Janil, ya hay más que parla ya, para castellano que parla aquí, Janil, ya. Vamos, lindo. 12. 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A su nombre, Hermano, amo ya está toma cuatro ojitos, profesor. Aniche. A su nombre. Acá no que seas que está ahí. Sí, igualito. Amo ya esto. Pero acá no es con la juchana, no es con la flor que me gusta. Utaman este. Pampan este. Sarna cabin este. Neusho na can este. Acá. 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
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Kikipa Ecclesiastes capítulo 11 verso 5. El mismo manda que tapado. 11:5. ¿Cómo se dice 11:5 en la vera? A ver, lee.

0: entendió el aire dónde viene. 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Acá Eclesiastes capítulo 11 verso 5 dice: Kuna pachati humanaka haniu yati ptate. 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A su nombre.
1: Acá estamos. Mamitas lindas, libros, hasta Malaquía tendida. Mateo, hasta Apocalipsis tendida. Ahí vas a saber todo.
0: A su nombre, ahí vas a entender qué día vas a tener rapto, qué día vas a enfermar, qué día vas a andar. Escrita está la palabra de Dios. Y Dios nos ha dejado todo completo. Solo que nosotros no oramos, no leímos, no hablamos, no sabemos nada usar, no entendemos a su nombre. Por eso que no sabemos dónde viene ese aire, dónde viene. Este corazón no está abierto. El corazón está cerrado. Por eso en el libro Apocalipsis capítulo 20 dice: yo quiero vivir contigo. A su nombre. 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A ver, vamos, Nuevo Testamento, vamos a decir, tañan, cuatzapamama, anchito cuatzalian, cauquetsutaya. Nuevo Testamento lo purian, tocuñan anchao, Sauhan capítulo 3, verso 8. Nuevo Testamento, ya. 8.
1: Ahí va a aclarar, ya. 3. Capítulo 8. Vamos, hermano Ingrid, ahora el nuevo, ya saben todo, ¿no es cierto? A ver dónde está,
0: vamos a buscar.
1: Sauhan, capítulo 3, verso 8. Junas como sandiatita.
0: ¿Ya? Lee, papito, lee.
1: ¿Dónde viene aire? Papá lindo, ¿para dónde?
0: A la hoja, a percunat sanete puta. ¿Cómo que ya te puta? ¿Han ya te sanete, hermano? ¿Han ya te catama aquí, tija? Hermano, ahí mismo está. Aire viene de arriba. No sabemos nada. Solo que sabemos viene este lado, norte, sur, este lado, nada más. aire viene arriba. Por eso dice, ¿dónde estás viniendo? ¿Dónde vas? ¿Dónde vas a caminar? Por eso, papita, a ver, comienza de ayer, sino hoy día. Génesis hasta Apocalipsis, terminas. Génesis hasta Malaquía, Apocalipsis, o sea, Mateo hasta Apocalipsis, terminas. Ahí vas a saber todo. Ahí vas a saber, hermano. Escúchame, yo iba a dejar, ¿no es cierto? Macha chawarme, camcato, señor. Hani guabanicas más. Nunca, nunca, nunca. Hasta que vivís, hasta que mueres. Pero aquellos tiempos vivía 70, 80, 90 años. Yo apenas 30, 40 años, 50, 60. Las justas estamos. Cansado, la casa al jalarcito. A su nombre. Hermano, y mi persona, un catapete a cascar, dice que. Hermano Ingrikis. Acá no hay jao, jamara que sirve otra. 3 años que hermano. 3 años, ¿ha? 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Hermano, ¿quién se me ha mandado? Hermano, Susana no me ha dicho, acá el hermano no ha trabajado, voy a contar cocina. Acá, segundo piso, no me ha pedido, no me ha pedido, ¡saparo, mingo! ¡Paitas, querido! ¡Warm, jad! Hermano, Susana me ha dicho, ¿cómo me declaro a la pared? ¡Sapapaxi, indigirid! Si me ha dicho, ¿cómo se le ha dicho? Me ha dicho, ¿cómo se le ha dicho? ¿Cómo se le ha dicho? 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Busca mi último libro, vamos a dar libro Apocalipsis capítulo 3, ¿ya? Busquen. 3, Kimsa. Acá Kimsa, Halaja, Patunka. Ahí maran comachre, ¿no? Hane ahí marzual palx, ¿no? Hasta nayan pequis. Cat. A ver, ¿cómo es 20? 20, 21. 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Kamsis, último libro, palak pamak. A ver, kamsis, ha? Li, Enrique. Vamos, termina ya, ya está. 12, 6 minutos será kawakta. Hanikama kipini yakar será ujati. Ya, ukchahani. 3, capítulo 3, 20, 21. Ajá. Último libro, yo la pongo acá. Ayúdame. A su nombre. 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Seguramente hubo una copia así pachatado. 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Corintio capítulo del libro, hermano, o verso 15, 51, 50, y pata. 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Santo, gracias Señor. En el nombre del Padre, Espíritu Santo. Amén. Amén, hermanas. Tadito bien dispana caro una capa, hermanas. Amén, hermanas. Muchísimas gracias, mi querido hermano Evaristo, por haber que me has permitido. Gracias, Padre Jehová, y gracias, Jesús. Muchísimas gracias, mi querido hermano Evaristo.
2: Gracias, gloria a Dios. 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Bien, hermanos, son 12 del día. Con 16 minutos. Ya está. 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Ya está. 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

llamas, de ti llamas. Fuera, Satanás inmundo. Fuera de este lugar. Fuera, ay, por el nombre de Jesús. Aparta de este lugar. Aparta de este lugar. Suelta, mis hermanos. Suelta, mis hermanos. Ay, por el nombre de Jesucristo. Ay, por el nombre de Jesús. Suelta a los pastores. Suelta a las pastoras. Suelta ministerios de alabanza. Suelta diáconos, diáconas. Suelta iglesias. En el nombre de Jesucristo, suelta, ay, por el nombre de Jesús, suelta iglesia, zona alta, suelta iglesia, zona lado, suelta iglesia, zona media, ay, por el nombre de Jesús, suelta, ay, poder, en nombre de Jesucristo, todo espíritu del mundo, todo espíritu maligno, todo espíritu de hechicería, todo espíritu de brujería, en esta hora reprendemos, echamos fuera Satanás. Todo está anulado en nombre de Jesús. Rompe toda cadena del diablo. Rompe todo yugo del diablo en esta hora. Hay poder en nombre de Jesús. Rompe, rompe, rompe. Rompe toda atadura del diablo en nombre de Jesucristo. Rompe, suelta, suelta, suelta. Suelta, suelta. Aleluya. Suéltame, hermano Antero Milka Cáceres. Suéltame, hermana Sifrina Huanca Nieto. Aleluya. Suéltame, hermano Celso Arocotipa Rojas. Suéltame, hermano Raúl Huaypa Maquera. Suéltame, hermano Valentín Maquera Maquera. Suéltame, hermana Silveria Quispe Maquera. Suéltame, hermano Vicente Cuchillo Durán. Suéltame, hermana Micaela Maquera Cruz. Aleluya. Suelta, ay, poder, nombre de Jesús. Ay, poder, nombre de Jesús. Toda atadura del diablo en esta hora. Reprendemos, echamos, suelta. Suelta. Suelta, mi hermano Ángel Montalico. Suelta, ay, poder, nombre de Jesucristo. Suelta, ay, poder. Suelta, mi hermana Paola Quispe, en nombre de Jesús. Ay, poder, nombre de Jesús. Suelta, mi hermana Isabel Flores, en nombre de Jesucristo. Suelta, ay, poder, aleluya. Todo, todo está vencido en nombre de Jesús. Todo está ganado en la batalla. Ay, poder, aleluya. Porque la pelea es de nuestro Señor Jesucristo, aleluya. Él pelea aquí, aleluya. Él pelea aquí, aleluya. Aleluya, aleluya. Gloria a ti, Padre Santo, Dios mío. Padre Santo, diablo mentiroso, diablo engañoso. Diablo traicionero, en esta hora estás reprendido, aleluya. Hay poder, aleluya, en nombre de Jesús. Toda enfermedad de nuestro cuerpo vamos a reprender en esta hora. Padre Santo, aleluya. Tu sangre tiene poder, aleluya. Tu sangre tiene poder, aleluya, Señor Dios mío. Cual sea enfermedades, Padre bendito, Dios mío. Empezando desde la cabeza hasta la punta del pie, Padre Santo. Límpianos, Padre Santo, Jesucristo. Padre bendito, todo organismo, Señor Dios mío. Hígados, Padre Santo. Nuestro corazón, nuestras vidas, Padre Santo. Estómago, Padre Santo, Dios mío. Los intestinos, Señor Dios mío. Padre bendito, Dios de la gloria. Todo nuestro cuerpo, limpia. Limpia, la sangre de Cristo tiene poder, aleluya. Sangre de Cristo tiene poder, limpia. Todo gastritis, todo diabetes, en nombre de Jesucristo. Limpia, hay poder, en nombre de Jesús. Hay poder, en nombre de Jesús. Limpia, mi hermano Juan Carlos, allí en Tacna, Señor. Todo el diabetes, Padre Santo. Limpia, Señor, extiende tu mano. Poderosa, Señor, Dios mío. Aquellos tus hijos, Señor,

Señor Dios mío. Padre, limpia, Señor, todo dolor, Padre Santo Dios mío. Todo llaga, Señor, como dice tu palabra. Estés curado por mi llaga, dice tu palabra. Señor Dios de la gloria, confiamos solo a ti, Padre Santo Dios de la gloria. Señor, opera, Señor, aquel que está operándose en

Señor Dios mío, Jesucristo, por todo lo que haces por nosotros, Señor. Bendito eres la gloria, Señor Dios mío. Eres tú nuestro Papá eterno. Eres tú lo poderoso, Señor. Eres tú nuestro médico, Señor. Eres tú nuestro salvador de nuestras vidas. Padre Santo, aleluya. Señor, así creemos, Señor. Y así tenemos fe, Señor. En este momento, Padre Santo, Dios de la gloria, Padre.

Dios es la gloria. Oh santo, aleluya. Bendito Padre, bendito Dios es la gloria. Jehová es de los ejércitos. Oh santo, santo, te damos gracias, Señor. Gracias, Padre, bendito Dios de la gloria. En tu santo nombre, papá Dios. Gracias, Señor, por librarnos, Padre. Gracias por salvarnos, Señor. Padre bendito, Dios mío, Jesucristo.

a la gloria del Hijo, a la gloria del Espíritu Santo. ¡Gloria!

maravilloso eres, Padre Santo. Amoroso eres, Padre Santo. Tú amas a cada uno de tus hijos. Te damos gracias, papá Dios. Esta hora santa. En tu Cristo y la gloria. En el Padre, el Hijo y el Espíritu Santo. Amén. Gloria al Señor. Aleluya. Hace pañales y las cuerdas. Dios lo bendiga, hermanita. Amén. Gloria al Señor. Ya bendiciones, hermanita. Dios bendice. Bendiciones, hermana. Muchas bendiciones. Dios te ama. Dios te sana. Amén. Gloria al Señor. Aleluya. Aleluya. Glorias al Señor.

Gloria a Dios. 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Amén. Gloria al Señor. Jehuasate amén. 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A su nombre. A su nombre. A su nombre. ¿Quién vive? ¿Quién viene pronto?

0: 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Hora de testimonio, hora de dar palabra al Señor, hora de dar, hermana, hermana, cánticos al Señor, cuyas gilatanacas. 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Si es que hay visiones, y hasta arsta mañana, hermana, hermanita, glorias al Señor, mediante oración con su instautanja, glorias al Señor, tatituro loctapañane, y más pañante, hermanos. 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Amén. Gloria al Señor. Entonces, cuyakila tanacas, saranta sepkiane, hora de testimonio. Glorias al Señor, hora de dar palabra, hora de hacer cántico al Señor. Aleluya. Bien, hermanos. Invita a Pam, humanacar, a ver. Cauchap, cuyakilas. Amén. A ver. Ratukamaki, a ver, a tipati. Amén. Gloria al Señor. Vamos con nuestra hermana Isabel Flores, cualiqui cuyaca. Humanqui, amén.
1: 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En el nombre del Padre, del Hijo, del Espíritu Santo. ¡Gloria a Dios! ¡Gloria a Dios! ¡Gloria a Dios!
0: Amén, hermana Isabel Flores. Muchas bendiciones, glorias al Señor. 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Jesucristo en su tipambe, hermanos. Amén. Gloria al Señor. Aleluya. Mi hermano Sarantas Quiñana, a ver, más testimonios, más visiones. Glorias al Señor. Amén. Hermana María, después hermana Juana, y hasta Ocampi Saranta Pañane. Amén. Gloria al Señor. Un día chitoa, ojos espirituales, churras chito, cuyaquile tanacas, Dios auquizaja. Amén, hermana.
2: Gracias Padre, gracias Jesús, gracias Espíritu Santo. Gracias Padre Santo. Hermanas, hermanos, pastor. Jesucristo en Sotepamparo, se fañan muy buenas tardes, Asina. A su nombre, a su gloria, sangre de Cristo, tiene poder. Gracias Padre Santo. 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

Espíritu Monto Parti Taina Peugar, Nayar Ocanchenta Pescayat, Ugat Unistan Euretan. Gracias, Padre Santo, Dios Poderoso. Chasti, hermanas, hasta se bañane, Cristo rompe las carenas, asesina, Macauquibat, Ajarani, todas las ataduras. Nombre de Jesús tiene poder. Gracias, Padre Santo, Señor. Cristo rompe las cadenas. Cristo

0: gracias, Padre Santo, gracias, Jesús. Te doy gracias, Papá Santo Dios. Homero, te doy chorlo, pansmak, aca quince, te doy alabanza, un gran gloria para ti, Papá Santo Dios. Gracias, bendito Dios, por el 12, quince, gloria a Dios, para Toña, mi hermanos. El Padre, el Hijo, el Espíritu Santo. Gloria a Dios, gloria a Dios, gloria a Dios, aleluya. Gracias, Padre, gracias, Jesús. Gracias, Espíritu Santo. Amén.
1: Amén. Gloria al Señor. Muchas bendiciones, hermana María. Glorias al Señor. Cosuma Vishuna Kuntayaske. Sarantas Kiana, Encherosana. A ver, con nuestra hermana Juanita. Glorias al Señor. Dios le bendiga, hermanita.
2: A su nombre. A su nombre. A su bendito nombre. Amados pastores, amadas hermanitas, amados hermanos, primeramente nos saludamos con cada uno de ustedes. Que la paz del Señor que esté con cada uno de ustedes. Amén.
3: Amén, gloria a Dios.
2: Amén. 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Amén. Sigo alabanza a página 75. Primeramente, orta se prañan amadas hermanitas. Gracias, papá, en estos momentos, padre mío, padre maravilloso, en estos momentos. Padre, amado Jesús, ayúdame, padre. Ayúdanos a todo tu pueblo, padre mío, a cada uno de mis hermanas, de mis hermanos, papá. Queremos alabarte con todos mis hermanos, con todas mis hermanas, amado Padre. Ayúdame a mí también, papá. Usa mi mente, usa mi lengua, usa mi corazón. Bendito, amado Espíritu Santo de Dios. Bendito Jesús, a ti te alabo en estos momentos. Gracias, papá.

0: Espíritu Santo. Gracias te doy por estas alabanzas, bendito Dios de la gloria. Estas alabanzas, papá, que llegue como un olor fragante hasta tus tronos donde estés, Padre. Es para ti las alabanzas, papá. Tu pueblo te alaba, papá, así diciendo. Te entregamos con tres glorias esta alabanza. A la gloria al Padre, al Hijo, al amado Espíritu Santo. ¡Gloria a Dios! ¡Gloria a Dios! ¡Gloria a Dios! Gracias, papá. Gracias, amado Jesús.
1: Bendiciones, hermana. Dios le bendiga. Bien, hermanos, con su testimonio, lo que pasó aquí, ¿no? Ya está. Ni nada, ni nada, ni nada, ni nada. San Cascanao, sí, ya es parrillero, ni nada, ni nada, hermanos. ¿Cómo se hacía este hermano de Manita? Ni era que iba, ya está, tantas loras sin culiaca, y le tan acá. Su nombre. Gloria al Señor. Ucacaranacas, hermana y hermanita. Vale, asquio, tatito, no lo hago, hermano. Porque Jesucristo sanaba. Nayaja, ilis lortua. Calapatjaro sana, cuya giletas. A su nombre. Gloria al Señor. Aleluya. Invite ya a nuestro hermano Jesús Antonio. Pero aquí ya después, hermana Isabel. Isabel. Amén. Gloria al Señor. Hermano, bendiciones.

Pónganse de pie, Culiacanaca, Gilatanaca. Dice: levanto mis manos.

Gloria a Dios. Gracias, Señor. Esta alabanza la he dedicado y vamos a dar tres glorias para Dios. La gloria sea al Padre, al Hijo y al Espíritu Santo. Gloria a Dios, gloria a Dios, gloria a Dios. Amén.

0: Amén. Gloria al Señor. Mis hermanos, levanto mis manos para el Señor. Sasinua, Tatituro, Loctaitan, alabanza, hermanos. Dios que lo bendiga, nuestro hermano Jesús Antonio, que sigue con su guitarra, hermanos. Amén. Gloria al Señor. Rápidamente vamos a invitar también a nuestra hermana Rosalía. Gloria al Señor. Para que va seguramente testimonio o la palabra del Señor. Loctapayane. Amén. Gloria al Señor.
1: Amén, gloria a Dios, es hermoso estar en el camino del Señor. La semana pasada estaba yo bien grave, muy mal. Desde antes semana que no he venido, desde esa fecha ya me sentía mal. En el estómago, por aquí, me hincaba. No lo hice caso, yo estaba yendo a la hora porque tengo que salir a liberaciones. Porque estaba diciendo ya, esta semana dentro 7 días de ayuno, parece que el demonio ha escuchado mi voz, me ha atacado con más fuerza, porque tenemos una liberación, un pastor de cuarto poder de Canal 4 de Lima, está en Tacna, nos ha invitado y para eso necesitamos un ayuno bien fuerte para ir. Yo le he postergado, pastor, estas semanas no vamos a poder, voy a venir la próxima. Satanás, no sabes cómo me ha zarandeado. Como diciendo, ¿tú vas a ir? Mira, ya no aguantaba la semana pasada. Me dolía horrible. Cada 2 minutos el dolor ya me estaba hincando. No he ido al hospital, no podía, no puedo ir, Señor. Sabes que tengo que ir a clases, también tengo que ir, llevo tu obra, Señor. Si me internan, si me operan, voy a estar 1 mes, 2 meses, tengo obra que hacer en Tacna. ¿Qué hago? Me puse tan triste, Señor. Dije, empecé a orar, empecé, Señor, si es tu voluntad, recógeme. Ya no aguanto, el dolor era bien fuerte. Ya no aguantaba. Como un cuchillo me hincaba ahí adentro, pum, pum. Y yo seguía diciendo, Señor, si hasta acá nomás es tu obra, recógeme. Y voy a dormir, y dormí 2 minutos y un pensamiento se me vino. Reprende ahorita ese espíritu de la muerte, me dijo, y el dolor y esa enfermedad. Me levanté de la cama, reprendí con todas mis fuerzas, empecé, así como yo te he enseñado guerra espíritu, empiezo a guerrearme, empecé a guerrear. Sano estaba, hermanas. Yo dije, Señor, aún todavía quieres que yo lleve tu obra todavía. Increíble. Y mi hija me dice, mamá, ¿y tu dolor? ¿Estás fingiendo? Me dice. No, hija. Yo reprendí y se fue. Tal vez el Señor me estaba probando. ¿Qué voy a hacer? Tal vez estaba. A veces el Señor te prueba. No siempre vienen las cosas del diablo. No siempre puede ser del demonio. La hermanita, aquella hermanita que está enferma, no puede ser del diablo siempre. A veces el Señor permite que cuando hay mucho pecado, el Señor permite que el diablo te toque para que tú vengas, le busques a él. ¿Sabías eso? Hay hermanas que no se sanan. ¿Por qué no se sanan? Porque todavía no hay restauración aquí en el corazón. Justamente ese tema estábamos tocando la semana pasada de los enfermos. A veces muchos hermanos buscamos a los pastores. A veces decimos, pastor, ¿por qué no viene a visitar? ¿Por qué no ora? Al decir eso, tú estás buscando al hombre. Maldito aquel que busca en el hombre, dice. Yo tuve cáncer, pero tuve que doblar rodilla. No pedí ayuda a ningún pastor, ni un siervo, ni a mi madre, a nadie. Yo tuve que arrodillarme ahí. Y el Señor me respondió, me dijo, predica mi palabra. Yo te he puesto ese cáncer porque tú me desobedeces. predicándonos en qué lugar, me he ido a Tacna, no sé dónde, y la Guaya Lucumba me he metido, imagínate, en lugares que nunca yo conozco. Me he ido ahí, predicando ahí a los pastores, que wow, la comida viene pues de toda fruta, viene porque en Lucumba y en la Guaya es bastante cosecha de frutas. No sé en qué lugar, pero el Señor me ha sanado. Yo entendí que, Señor, tú me estabas probando. Si yo estoy llevando la obra, si estoy llevando acá, estoy corriendo por allá estas semanas, Señor, yo me sentí tan mal. Señor, me ha probado. Yo sé que el Señor me ha probado. ¿Dónde voy a ir a ver? ¿Al hospital? Mi fe era grande. Hoy era internado, me he dicho que me iban a operarme. Todos me han dicho, es apendicitis, apendicitis, revienta y mueres. Yo tuve que decir, Señor, yo llevo tu obra, tú verás, si mi vida, mi destino es hasta acá será. Así será tu voluntad, le dije. Porque yo tengo obra que llevar, tengo que ir a tal lugar. Imagínate. Pues yo quiero decirte, si estás enfermo, no es por gusto, hermanas. Tiene que doblar rodilla. No esperes la hermana Rosalía, venga, que ore por ti, que interceda. Hay uno martes, creo que eso ya les ya se acostumbraba. No, tú dobla la rodilla, arrepiéntete. Si no hay sanidad en ti, porque hay faltas en ti. Yo entendí eso porque yo tal vez en algo he fallado. Pero el Señor sé que a mí me aprobó, porque estaba en ayunos, en oraciones, liberaciones. A ver, salimos a evangelizaciones. A mí me encanta salir a evangelizaciones en las calles, gritar en voz en cuello. ¿Qué me importa? En Juliaca me dijo, un varón me dijo, Virgencita es la que sana, Virgencita es madre de todos, le dije. Así me dijo, en la cara gritado multitudes con su hijo. ¿Sabes qué? Yo le dije, tráeme un enfermo, trae otro enfermo, a ver si tu virgen sana. Y a mí tráeme otro enfermo. ¿Cuál Dios es más poderoso? ¿El que sirvo yo? ¿El que tú dices a tu virgencita que sirves? Papá, vámonos, le dijo su hijo. Nos está retando. Y toda la gente se montona así cuando evangelizas. Algunos enfermos vienen. Hermana, ora por mí. Yo adoro al católico, pero yo no sabía que este Dios había. Si estás enfermo, si hemos orado por ti, si no te sanas, hermana, porque hay pecado. Ese pecado tú tienes que vencer. Hay algunos caminan iglesia en iglesia, la hermana me va a sanar, a esta iglesia voy, a este voy, a esta casa de oración, este pastor. Hasta que un día, no sé, por la radio me habían escuchado que yo salgo a orar, me encontraron en Mazucruz. No sé quién la habrá comunicado, no sé qué hermana. Hermana Rosalía, dice que tú tienes ese don de sanidad. Hermana Rosalía, necesitamos esto, me empezó. Pero ni un pastor se han dado giro por acá, por allá. Y nadie sanaba. ¿Quién buscaba a ese hermano? Está muerto ese hermano. Ella me estaba hablando, la esposa, llorando, y yo podía ver el hombre. Estaba arrastrando, la tierra se partía dos, lo arrastró, lo metió los demonios ahí. Y yo le dije, en 3 días va a morir. Y en 3 días exactos ha muerto. Si no se arrepiente, le dije. Entonces, hermana Rosalía, en 2 días ven. ¿Sabes qué me dijeron? Que no era oveja, pero el Señor me dijo que ya era oveja, que conocía la palabra muy bien de este joven. A mí me engañaron que no conoce la palabra. Pero eso es lo que te va a pasarte. Si tú sigues buscando a los pastores, que la iglesia, que este te va a sanarte. No. La hermana Rosalía, el pastor Evaristus, nadie te puede salvarte. La salvación es de uno. Yo no podía ni caminar con ese dolor. Dolía, cada rato dolía. Horrible me dolía. Pero yo seguía creyendo en Dios. Así tú tienes que creer. La sanación viene de Cristo. Si tú estás ayunando, orando, pues Señor, dile, reclámale, así como yo he reclamado. Yo llevo tu obra, tengo esta obra que hacer. Voy al hospital, me van a cortarme 2 meses, ahí voy a estar. Si es tu voluntad, entonces Señor, llévame. Si tú ya no quieres que yo ya lleve tu obra, entonces me recogerás, porque me duele demasiado, ya no aguantaba el dolor. Llorando yo me he quejado. Si esta noche me llevas, amén. Y no me llevó, me hizo dormir 2 segundos, de ahí me echó a despertar. Empieza a reprender, me dijo, empieza a guerrear. Sano, mi hija, yo estaba cojeando así. Un piecito nomás ya me podía agarrarme. Y el estómago estaba como una pelota hinchada, esto, como un lobo. A ese Señor poderoso, milagroso, tú sanas. Tú sirves, mejor dicho. Él te sana. Si te sientes, si te estás triste en tu casa, yo te he enseñado cómo guerrear. Los textos, la palabra, úsale. Por eso es importante la palabra. La palabra es la espada. Esa palabra es poderosa. Usa eso. Tiene que cambiar tu vida. Sí, dentro de ti se va a levantar muchos, con mentiras se va a levantar. Incluso las hermanas te van a levantar. Me acuerdo que una hermana me dijo, tú eres hermana, estás repartiendo folleto, ahí dices ser hermana, mira, está así, así, empezó a hablar en la asociación, pestes de mí, cosa que no era así. Yo en la noche doblé rodilla, esta señora me ha atacado así, Señor, empecé a llorar, yo llevé este folleto para ti, Señor, empecé a orar. Y el Espíritu Santo me dijo que ella era hermana, antigua hermana que se había apartado del Señor. Y yo no creía eso. ¿Y sabes qué me dijo? La que se levantó contra ti no era contra ti, me dijo, era contra mí. Porque yo no lo ofendí, no le dije nada. Esto lo ha dicho, esto lo ha dicho en Asociación Maná. En público me acusó. Y no era así. Y el Señor me dijo, un día ella vendrá a ti buscando mi presencia, me dijo. Yo voy a poner enfermedades, me dijo. Ahí se va a arrepentir de lo que ha hecho, me dijo. Y yo dije, el Espíritu Santo dice que es hermana antigua. Y yo pregunté a otros hermanos, ¿ella es hermana? Sí, es hermana antiguaza, hermana. Ese ella debe tener 20 años en Señor. ¡Wow! ¿Cómo es el Espíritu Santo? Me dijo que era, conocía la palabra. Yo me quedé en shock. Sino que el Espíritu Santo se ha apartado de mí. Cuando tú te apartas, así el demonio usa tu cabeza, empieza a maquinar, a hablar mal, mal, mal, mal. ¿Dónde llegas? Al infierno. En la noche yo tuve un sueño. No creo que mi mamá esté en el cielo, debe estar en el infierno. En el sueño mi mamá se me ha presentado. Había habido casas bien sucias, bien cochinas. Y yo estaba barriendo, ¿cómo limpio esto estaba haciendo? Ay, mi mamá me dijo, no sabes cómo te odio, me dijo. Estoy cansada de hacer guerra contigo, me dijo. Tú me declaras mucha guerra contra mí, te has levantado, me dijo. Por favor, te voy a dar todo lo que tú quieres, pero ya no me declares guerra, me dijo. Ya no sé cómo aguantar esta guerra, me dijo, sino que espiritualmente salgo a guerrear. El demonio es así. Hacia atrás. Ese era el mismo diablo, era, no era mi madre. Porque yo guerreo. Hoy día estoy guerreando. Declara palabras de guerra en tu enfermedad, en dolor de cabeza. Hay espíritus, confusiones, atormentales que atacan la mente, sobre todo porque te hace pensar cosas que no son. O miento. A veces hay momentos que quieres pelear, quieres discutir. ¿Quién te pone ese? Satanás te pone. Por eso tiene que reprenderlo. Amén. Vamos a dar gracias al Señor. Le van a ponerse de pie. Te damos gracias, Padre Santo, bendito Dios Todopoderoso. A ti sea toda la gloria, toda la honra, maravilloso Jesucristo. En el nombre del Padre, del Hijo, amado Espíritu Santo. Gloria a Dios. Gloria a Dios. Gloria a Dios.
0: Amén. Gloria a Dios. Bien, hermanos, la hermana siempre trabajando en la obra del Señor, la hermana Rosalía, ¿no? Glorias al Señor. Y también se ha sarapañas a cuyaquilatas. Ucata preparada tan, anicha. Ucata que vas a preparar tan para hacer guerra al enemigo, porque el enemigo siempre se levanta contra nosotros, hermano. Aún todavía a los siervos. Pasó a sacar peor todavía, hermanos, atacan. A los líderes, a los ministerios. Aquel que ora. ¿Acaso deja orar? No deja, hermano. Hace obstáculos. Entonces, hermano, hermanita, tenemos que prepararnos más en la palabra del Señor, porque en la palabra del Señor vamos a vencer. Compiati fañana cuyaquilatas. Hanitia cañana versículos, hermano, hermanita. Y namaya horas cañanes cuyaquilatas. Sapasma aloa. Y namaya horas cañanes. Y namaya reprendes. Y namaya cantas cañanes, hermano. Sino tenemos en nuestra mente la palabra del Señor. Esa es arma principal. Esa es la espada. Con eso vamos a, hermana, hermanita. Vamos a liquidar al enemigo, hermano. A su nombre. Gloria al Señor. Aleluya. Entonces, para eso estamos preparando. O sea, humanaya, preparas que tú, hermano, hermanita. Amén, hermanos. Gloria al Señor. Prepárate así que viñane. Una tijila, escuya ganas. A ver, ¿qué pecho? ¿Alguien más? Hermana María Esther, gloria al Señor. Va a preparar así que ya está a la vista. Amén. Ya está, Tatituruá, Pim Pasta Aniwa, Tatituru, Hispana Caparsta Aniwa, glorias al Señor, Kurumti, Tatitu, prepárate, que Juan. Amén, gloria al Señor. Hermanita.
2: Gracias, Señor. 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Hermanas, hermanos, tatito de Aarón, se muevan. Buenas tardes. A su nombre. Ora avanza, hermanos. Están yo. 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Gloria a Dios. 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A la otra se va, tatito. 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
2: 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Pero más Dios, no, para que siempre viene, hermanos. No, más Dios, no, para no puede ser tranquilo, yo voy a ir feliz, camino recto, no es. Viene, todo viene, ataque, todo viene. Sí viene para mí, pero yo doy gracias a mi Padre nomás. 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

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¡Gloria a Dios! ¡Gloria a Dios! ¡Aleluya, Señor! Gracias, Señor. Padre, vamos a alabar, himnario, poder, alabanza, hermanas. Himnario, poder, alabanza. Gracias, Padre, eso es en la nota de 470.

0: Tiene poder.
1: Nombre de Cristo.
0: Tiene poder.
1: ¿Quién sana?
0: Cristo Jesús.
1: Elijas a hermanos, gozo, alegría, taito, ¿no? Alegría, taito, pijacat, hasta en hermanos. La fiesta de nuestro Dios, ¿no? Gozo, alegría, jacat, hasta no. Alabanza, ¿no? ¿Cómo es, hermanos? 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A su nombre.
0: Amén, gloria a Dios.
1: Padre Cristo.
0: Tiene poder.
1: Nombre de Cristo.
0: Tiene poder.
1: ¿Quién salva?
0: Cristo
1: ¿Quién
0: Jesús.
1: Sana?
0: Cristo
1: ¿Quién
0: Jesús.
1: Destaca?
0: Cristo Jesús.
1: El Espíritu
0: aleluya.
1: Santo Dios. Gloria a Dios. Aleluya. Taiturus pajara bañan, hermanos, con siete glorias. Alas payauquizaro. En el nombre del Padre, del Hijo, del Espíritu Santo,
0: Santo
1: Dios. Gloria,
0: gloria
1: a Dios.
0: Gloria
1: a Dios.
0: Gloria
1: a Dios.
0: Gloria a Dios.
1: Gloria a Dios.
0: Gloria
1: a Dios.
0: Gloria
1: a Dios.
0: Aleluya,
1: Señor.
0: Dios.
1: Alabado sea tu nombre, mi Señor. Adorado,
0: grandísimo,
1: exaltado sea tu nombre, mi Señor. Porque tú eres grande, poderoso, por eso, Padre, te alabamos, te glorificamos. Merecemos alabar tu nombre, mi Señor. Gracias, Señor, gracias, Padre, gracias, amado Espíritu Santo. En nombre del Padre, del Hijo, del Espíritu Santo. Amén. Amén, Pastor.
2: Bendiciones, hermana María Esther, gloria al Señor. 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A su nombre, gloria al Señor, ya está prepartas, quiñaniva, cuya gilata nacas, ya está ahora nacas pasante, ya son 2:00 p.m, 44 minutos, y no hay pastor ruina, jotao jarachín, ¿no? 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Sí, hermanitos. Amén. Gloria al Señor. Bien, hermanos. 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Gloria al Señor, chakiatek, tarakanma, Mateos capítulo 24, versículos 39 y 40, hermanos. 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Gloria al Señor. Bien, hermanos, hermanitas, ya está. 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Porque cuyacana casa, japanagas pampa, tutapeja, pamparos alpane, hasta las tres, y hasta ukumaja, carro, ya está listo, hermanita. Gloria al Señor. Ukumaja, hermana Manuela. Amén. Gloria al Señor. Bien, hermanos, hermanitas, aquí está Sipañane, Sapamainis, a ver, nuestros corazones, Siwasan Chuimanagasa. Amén. Gloria al Señor.

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Amén. Gloria.

0: 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Gracias, Señor, Dios mío, Jesucristo consagra, santifica, Señor, en tu santo nombre, Papá Dios mío, te damos gracias a ti con tres glorias, Padre Santo, aleluya, a la gloria del Padre, del Hijo, del Espíritu Santo, gloria a Dios, gloria a Dios, gloria a Dios, aleluya. Mi Señor, amado Dios. Amén, hermanos, glorias al Señor. Ya está, tuktañampik, monadjilas, cuyacanacas, glorias al Señor, aleluya. 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A mí, la hermana Rosalía, Naya, sí, glorias al Señor, aleluya. Pampisaran tapañani, ¿no? Glorias al Señor, aleluya. La faltona, dice. Así, sí, hermano. Ya está, para hermano Rufino, Sarajaraqueni, ya. A mí, gloria al Señor. Bien, hermanos, hermanitas, ya está. Chasabado, Kaunitañanza, campaña Afaruni, Ucaru, Aptasin, hermanos. Afaruni, Ucaru, Sarapañani, viernes. Presentación de iglesias y sábados de hermana, hermanita, y hasta culto general, guardo que será pañane. Amén, hermanos. Anich mainis sarapkata. Gloria al Señor.
1: Gloria a Dios.
0: Ani mainis sarapkata, ¿no? Ya, bien, hermanos. Seguramente Pastor Rubén y hasta Hispayaniwa, Karuna Gasut Payaniwa, ¿no? Y. Ma quien sacar su payane o aguata, salta a payane, cuya gilatas, ¿no? Viernes y sábado. Ya está, presentación. Payuro, viernes, presentación de iglesia y sábados de cultura, que hermanos. Amén. Gloria al Señor. Ya estuvo en la tiempo, a pajato, guata, que hermanos. Ya, ya está, payuro, pachau, ganga.

¿no? Sábado, viernes, ajá, presentación de iglesias, ya está, iglesia apañada, hermanos, amén. Sábados de presentación de ministerios, u cambiar aquí, hermanos, serán tapañane, amén. Gloria al Señor. 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Bien, hermanos, ya está, faltriba 7 minutos, ya está, tuctase oñane, y yo espero a oñane, a nuestro hermano pastor Tomás Vilca, para choro ir tabaychito, hermanos. 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Amén, gloria al Señor, con pastor Nacapurt, anicpam, gloria al Señor, ¿no? 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Amén, gloria al Señor, pastora Nacapurt, hermano, pastor Gregorio, y alta pastora Yola, ya chactatán, nuestra pastorita, Rosa Milagros, camas pachas, cauquín pachas. 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A mí, glorias al Señor. Que tiene que por niño, nuestra hermana Petrona. Glorias al Señor, nuestra hermana Rosa. Rosa Peñasco. Ya está, glorias al Señor, taque hermano, hermanita, saranta pañana. Amén. 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Amén. Gloria al Señor, ma choro, cama, sacina taque hermanos. Amén. Gloria al Señor, aleluya. Amén. Gloria al Señor. Gracias, Padre eterno, Dios. Eres poderoso, Señor. Eres, Señor, Dios mío, el grande y poderoso, el temible, Señor. Eres tú, Señor, Dios. Bendito Dios, aleluya, el santo, santo, santo. Eres papá, Dios de la

pido perdón, Padre Santo, Dios mío. Ya veo una cama, Señor, Dios mío. Aleluya, mi Dios, Señor. Gracias.

Señor, que es una gloria a nuestras hermanas. Petrona, Señor Dios mío, Galja, Cuba, Chile, Panamá, Paltas, que Dios mío, Padre Santo, Jesús de Nazaret, Jumauta, Tito, Dios Arquija, Ampara Maru, Asita, Señor Dios mío, Padre Santo, con la luz, en la vista, Tito, Amaratibir, Atapatito, Padre Santo,

fortifica con te, Dios mío, y a ti estás, Señor, donde alabanza, Señor, Padre bendito Dios. Gracias, Señor, Padre bendito, así Dios para Daniel, mi Señor, Dios mío, Padre bendito, con Francis Bartañani, Jaujanis Padres, y están en las Padre bendito Dios, Maracita Tito, Ucanacarus, Yanatas 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Señor, Upas Ayuntas, Radio Chica, y Corona, Padre bendito Dios, aleluya, y nos cae la puerta, Señor, Jumaro, alabanza, Natalocte.

bautiza, Dios mío, y te arrima alta, yo Señor, tu gloria, Padre Santo, Dios mío. 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

con todos ustedes, hermano, hermana, machurcama sasina, mantasiniwa pañani, taquenimpi, munatjilas, culiaganagas. Amén. Gloria al Señor. Tatitompiki, taquemenis. Santo Dios.

nos saludamos para el programa radial. Unimos en alabanza para los siervos de Dios, Marco Antonio, Eduardo, Cristóbal, por Cerro de Pasco, Perú. Y vamos a esa

0: tristeza. Yo estaré contigo todos los días de tu vida, hasta el fin del mundo. Y Dios está con nosotros.
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Oye, mi hermano, tú que me estás escuchando, a pesar de que tú estés pasando por momentos de pruebas, a pesar de que tú estés pasando por momentos de luchas, nunca te rindas, porque nuestro galardón es grande allá en los cielos. Esfuérzate y sé valiente, porque yo estoy contigo, te dice el Señor. Hoy yo te digo en esta hora.

0: Dios.
1: Desde Cochabamba, Bolivia, les mandamos un saludo para

os he mandado. He aquí, yo estoy con vosotros todos los días hasta el fin del mundo. Amén. Y un saludo muy especial

0: abuelos, abuelitas, mujeres, de todos los minibuses, muerte se ha mezclado totalmente. Estaba en diferentes hospitales. En esa noche nosotros hemos correteado por el hermano y nosotros teníamos una fe. Decíamos al Señor: Señor, nosotros necesitamos este varón para predicar, para anunciar tu evangelio. Señor, no puedes llevártelo, Señor. Queremos, Señor, que viva. Eso es lo que nosotros oramos, clamamos. Y en ese momento, hermano, hemos visto el milagro del Señor, hermano. Por eso estamos muy agradecidos a Dios. Y en esto yo quiero pedir a todos mis hermanos yungueños, a todos mis hermanos, hermanas, jóvenes. Queremos, hermano, que ustedes nos apoyen con sus oraciones.
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1: ¡A su nombre!

hola, hola, sí, hola. Hola, sí, hola. Hola, hola. Hola, sí, muy buenas noches, que más amados hermanos de la... Hermanos en Cristo Jesús, primeramente saludamos a nuestro Padre Celestial, estando gracias a Él, ¿no? Maravilloso Jesús, buenas noches, buenas tardes. Maravilloso Jesús, ¿ya? En este día especial maravilloso ya, cuando son 6:04 p.m, maravilloso Jesús, ¿ya? A todos mis amados de zona alta, también de zona media y zona lago, provincia del Collao, distrito Ilave, distrito de Ácora, provincia de Juli, departamento de Puno, de Sabadero, Pomata, Sasina, Hichaipo, Askiaipo, Fanzasina, Runtanipa, Gumanacaro, Gil Curiaca, Tatitun, Muna, Siñam, Sutipampi, Mayampi, Radio Salvación, Huachecaro, Kutantan, mis amados hermanos, ¿ya? Tatitun, Mulunta, Fanukamicha, Tarde, Kumampi, Nampi, Alabanza, Nakap, Aoñani, Palabras de Aliento, Ukamaraki, Kumatimaka, Ukalabanza, Alabanza, Kumata wakisi tatituk trawak enta hil kulyaka ya sasina chantar kaltana programación libertad en Jesús. Gracias maravilloso Jesús, un día más en los brazos de nuestro Señor, un día más y un atardecer más ya en los cabinas de Radio Salvación también, queridos hermanos. Gracias a él, Dios Todopoderoso, por darnos la vida un día más, por cuidarnos siempre, por esta jornada, todo el día agradecemos a nuestro Padre Celestial, ¿ya? Porque tal vez con nuestra fuerza se puede acabar nomás, ¿ya? Pero la voluntad de nuestro Padre Celestial, su fuerza nunca se va a acabar, ¿ya? Por eso les digo, confiamos siempre a nuestro Padre Celestial, porque dependemos de Él. Dependemos de Él, queridos hermanos, hasta dónde vamos y a dónde llegamos, ¿ya?

Arrancamos la programación Libertate en Jesús, queridos hermanos. Soy Dios Todopoderoso, Rey de los Reyes, Señor de los Señores. En este día especial, maravilloso Jesús. Ya mañana, maravilloso Jesús, queridos hermanos. A ver si no, un poquito para ese lado, ¿ya? A ver, el micrófono. Aló, hola, sí, ¿ya? Gracias a Dios Todopoderoso, Rey de los Reyes, Señor de los Señores. Hoy día arrancamos la programación Libertad en Jesús. Maravilloso Jesús, ya cuando son ya 6:15, segundo día de la semana, martes, maravilloso Jesús, ya. Queridos hermanos, en este día especial, oh Dios Todopoderoso, Rey de los Reyes, Señor de los Señores. Maravilloso Jesús, ya cuando son ya 6:16, queridos hermanos. En esta tarde trabajamos con las llamadas. ¿Qué dicen, queridos hermanos, ya?

Maravilloso Jesús, maravilloso, queridos hermanos, Dios Todopoderoso, se viene este 30 de mayo, queridos hermanos, aniversario de Acción de Gracias de acá de Iglesia El Verbo. Maravilloso Jesús, ese día, un día especial, un día sábado ya, queridos hermanos. Corre hacia Cristo, corre, decimos, queridos hermanos, oh Dios todopoderoso, rey de los reyes, señor de los señores, mis queridos hermanos, en este día especial maravilloso, ya cuando son ya en la condición de queridos hermanos, maravilloso Jesús, ya, un saludo cordial a mis hermanos de Zona Lago, queridos hermanos. A todos mis amados de Zona Lago, Rosacani, Gilancatuna, Subicatuna, ¿ya? A todos los iglesias, asambleas de Dios, sector 1. Queridos hermanos, ¿ya? Por ese lado, central, por ese lado. Vamos a abrir donde mano a mis hermanos de Juli, Chucuito Juli, ¿dónde están mis amados hermanos? Asambleas de Dios, por ese lado. De Pomata, de Sabadero, Chiongullo.

soy yo, todo poderoso, en este día especial maravilloso, Jesús, ya cuando son, queridos hermanos. ¡Arrancamos! Querido hermano, querida hermana, en este día especial, segundo día de la semana, martes ya. Queridos hermanos, en esta tarde, si tú quieres trabajar para la obra de nuestro Señor Jesús, llámenos en estos momentos. Hasta las 7 de la noche estamos ya con la programación Libertad en Jesús, queridos hermanos. Trabajemos, aquí el hermano que esté escuchando inconverso por ese lado. Ya para eso, queridos hermanos. Queridos hermanos, queridas hermanas, pastores, siervos valientes. Trabajemos en esta la hora de nuestro Señor Jesús. Llámenos al número 947 706584. Ya lo repetimos. 947 706584. Ya. Maravilloso Jesús, queridos hermanos. Lo repetimos un poquito más. 947-706584. En los mensajes, textos, llamadas por WhatsApp, ya en vivo y en directo también, queridos hermanos, ya. Muy prontito estamos viendo en redes sociales, queridos hermanos, en esta tarde. Ya en esta tarde así lo ponemos. A las 6:25, ya. Un pasito para aquí, un pasito para allá. Para el Rey de los Reyes, Señor de los Señores.

buenas noches a los que están conectándose reciéncito en esta tarde ya. Chauquín, Aptasil, Julián, Camayán, Barón, Tassian, y se conectan siempre Radio Salvación, Cachacanda. Y vas hasta aquí, Lau, Checa, Track, Mista, Nims, Mayán. Junto a mis amados hermanos. Alabando, glorificando siempre con las alabanzas. Todo eso, mis queridos hermanos. Ya, vamos con esta alabanza. Cambiamos de alabanza en esta tarde, maravilloso Jesús. ¡Sí, sí! Maravilloso Jesús. Este 30, no se olviden. Es un día especial, maravilloso Jesús. Ese día la danzaremos. Ese día glorificaremos. Ese día va a haber milagros. Ese día va a haber de mucha bendición. Nadie no quiere perder sus bendiciones, ¿no? Queridos hermanos.

Eres tan precioso, Dios, tu hombre hermoso, maravilloso, Jesús. Ya en esta tarde, cuando son 6:27, queridos hermanos. Maravilloso Jesús, ya un Dios todo poderoso, Rey de los Reyes, Señor de los Señores. Ya estamos en redes sociales, queridos hermanos, en esta tarde. Maravilloso Jesús, ya. En el Facebook estamos, queridos hermanos. Con el nombre Juan Choque Condori, queridos hermanos. Ya vivo en directo, ahí estamos.

estamos en redes sociales, queridos hermanos. Face, queridos hermanos, si tú quieres unirte al Face en esta tarde, puedes a compartir, queridos hermanos, ¿ya? Tu nombre es Juan Chucky Condori, estamos en el Face, ¿ya, queridos hermanos?

0: Gracias, Dios todo poderoso, maravilloso Jesús. Ya, queridos hermanos, en esta tarde, maravilloso Jesús, ya cuando son 6:30, queridos hermanos, estamos vivo en directo, queridos hermanos, en Facebook, queridos hermanos, ya, a compartir, queridos hermanos, al primo, al prima, al sobrino, al compañero, al hermano y a la hermana, ya. A compartir, queridos hermanos, en esta tarde, ¿ya?
1: El tiempo ya está cerca. Prepárate, iglesia.
0: Querido hermano, querida hermana, en esta tarde puedes participar, ¿ya? Con las alabanzas, texto con la Biblia, o podían ser palabras de aliento a los hermanos, o podían ser ya unos dos alabanzas.

0: grandes maravillosos, ya más allá de sol, queridos hermanos, en esta tarde así glorificamos al Padre Celestial, queridos hermanos.
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0: Gracias, Señor, todo precioso, maravilloso, Jesús, ya. Caminemos de alabanza en esta tarde, maravilloso Jesús.

ministerio, ministerio santidad, ya. Ministerio Unción Santidad, queridos hermanos. Va a estar este 30 de mayo, queridos.

0: Buenas tardes, tenemos llamada por este lado, queridos hermanos. Aló, buenas noches, Radio Salvación.
1: Hermano Juan Choque Condori, muy buenas tardes. Acabo de dejarme a Omar Arón, así es, mamá, programa de Jaucata, hermano.
0: Amén, gloria a Dios, querido hermano Rubén, muchas bendiciones.
1: 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Se ha tenido para aguante y se ha aguantado, así es que estuvo, monos, hermanos, hermanas, hermano Juan, él es nuestro pastor.
0: Amén, gloria a Dios, querido pastor, hermano Rubén, Aruna Cajumán, Guicha Tardena.
1: 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trabajo en el Señor no es en vano, esas cristopías, como era que según cada uno, según sea su obra, la recompensa que está mío, a completar la pan, listo, con hermano Naka, hermana Naka, aniquilla, para estudiantes jóvenes, señorita, hasta niños también, ¿no?, escuela dominical, porque va a practicar. O Anaka, como Tranta Pañani, Tranta Pañani, todos conformamos un cuerpo en Cristo Jesús. Aleluya, como hasta igual, y Kia, o que arja también, la persona, o como haja, un ánimo, Tranta Pañani. Gracias, hermano Juan, más con la maestra Sinikmael, como a veces, saludo que está la recta asignativa, que está el conflicto asignado, y como era que Tranta Pañani, que está acá, tal cual que está mi hermanito lindo. Gracias al Señor, más a usted, y a todos ustedes, mi hermano.
0: Amén, gloria a Dios, querido hermano Rubén, muchas bendiciones a toda familia, siempre, no será ni la primera ni la última, seguimos trabajando en la obra de nuestro Señor Jesucristo. Así, querido hermano Rubén, las últimas palabras en esta tarde.
1: Últimas palabras, como dije, no, permanece en el Señor, Ya, está Juan 15, ¿no? Juan Pablo, capítulo 15, versículo 5, pero no, ahí está, ¿no? Permaneced en mí, y yo en vosotros, si tú quieres, como ajá, más tofecho pa' montas, y tú, como más árbol, como yo, como te ramos, como ajá, Cristumpi, yo, como que se llama, jaca, huina, tu serán, apañani. 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Gracias hermano, que Dios les bendiga.
0: Amén, gloria a Dios, querido Rubén.
1: Amén.
0: Ahí está mi hermano Rubén desde Zona Media. Ya queridos hermanos, desde López, un abrazo. Un abrazo por eso a todos mis amados hermanos que los siempre copian señal de Radio Salvación. A todos mis amados hermanos, un abrazo siempre fuerte. A todos mis amados de ese lado, ya queridos hermanos, en esta tarde maravilloso Jesús. Viña López, no por ese lado también, queridos hermanos. Maravilloso Jesús, así trabajemos la obra de nuestro Señor, queridos hermanos. No importa. Puede ser palabras de aliento nomás, queridos hermanos, si no hay alabanza, ¿ya? Llámenos, queridos hermanos, al número 947-70-6584. Ya lo repetimos. 947-70-6584, ¿ya?

Maravilloso Jesús, queridos hermanos, en esta tarde, ¿eh? Cuando son ya 6:45, queridos hermanos. Estamos en redes sociales, Facebook también, queridos hermanos, ¿ya? A compartir, queridos hermanos, al número... El nombre Juan Choque Condore, estamos en el Face, ¿ya, queridos hermanos?

gracias, maravilloso en esta tarde, oh Dios todopoderoso, Rey de los Reyes, Señor de los Señores. Decimos en esta tarde, maravilloso Jesús, queridos hermanos. Maravilloso Jesús, ¿ya? Y este 30 de mayo, así danzaremos, glorificaremos, trabajaremos la obra de nuestro Señor Jesús. Con este ministerio, ¿ya? Gracias a Dios, tu poderoso, maravilloso Jesús, queridos hermanos. En esta tarde, queridos hermanos.

Gracias, queridos hermanos, ya. Si viene Pastor Alan, queridos hermanos, en esta tarde, a partir de las 7 hasta las 8. Maravilloso Jesús, queridos hermanos, ya. Si viene Pastor Alan con las prédicas, queridos hermanos. Programación contigo, Jesús, ya a partir de las 7 a 8 de la noche, queridos hermanos. A partir de las 8 a 9 de la noche se viene Pastor Rubén Valdés Flores.

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Cambio de alabanza, queridos hermanos. Nos vamos también, queridos hermanos. Nos quedan 12 minutos. Maravilloso Jesús, queridos hermanos. Ya.

Qué lindas alabanzas, glorificaremos ese día, así también pastores de otros países de La Paz, Bolivia, queridos hermanos. Va a ser de mucha bendición, ¿ya? A ver si nos facilitan para el día de mañana. Un comunicado, ¿verdad? Como un anote, digamos, ¿ya? Para estar informados también, pues, queridos hermanos. Queridos compañeros de Radio Salvación, un abrazo y apretón de mano. Sí.

así glorificaremos, danzaremos, confiando a nuestro Padre Celestial. Si tú estás enfermo, te invito con la voluntad del Señor Jesús, ¿ya? Ese día puede ser tu milagro. Va a ser de mucha bendición, queridos hermanos. Sobre una alabanza, sobre una prédica sería, queridos hermanos.

0: Gracias, Dios, por eso, Jesús. Ya, queridos hermanos, nos vamos. 6:53, queridos hermanos.
1: Sí, Señor.
0: Muchas bendiciones. Donde vayan, donde estén, es maravilloso, Jesús, queridos hermanos.
1: Gracias, Espíritu.
0: Gracias, Padre. Decimos en esta tarde, maravilloso, Dios Todopoderoso.
1: 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Quiero que venga mi madre. Aquella mujer que ha orado.
0: Nos vamos, queridos hermanos. Mañana nos retornamos.
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0: Con la voluntad de nuestro Padre, Dios, queridos hermanos. A todos mis amados hermanos de provincia del Collao, Restrito Ilave, a todos los barrios, Girones, avenidas,
1: aquí en la ciudad,
0: a todos mis compañeros también de construcción civil aquí en Ilave, ¿ya?
1: 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Los médicos habían dicho que ya iba a morir.
0: A todos los ingenieros también por ese lado, queridos hermanos. Maravilloso Jesús, ¿ya? Nos vamos, maravilloso.
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0: A todos los pastores, siervos valientes en Cristo Jesús, de aquí en Iglesia el Verbo. A todos los ministerios, declaro. A seguir adelante, ya impacto, la banda impacto celestial, queridos hermanos. Un abrazo y aprendón de mano, ¿ya? A ver si nos une a Facebook, queridos hermanos. Impacto celestial, la banda.
1: Una voz me dice, hijo.
0: Compartir, pues, queridos hermanos, ¿ya? Nos vamos. Mañana retornaremos.
1: Gracias.
0: Si Dios nos permite, queridos hermanos, con la voluntad de nuestro papá Dios, ¿ya?

0: 6:56 minutos, queridos hermanos. Gracias. Estamos a rectos finales, queridos hermanos. Muchas bendiciones a todos los pastores y hermanos valientes. A Pastor Wilson, a Manny Tintayo, un abrazo a toda familia. Dios que le bendiga siempre. Y al Pastor Rubén Valdés Flores, a su esposa, a la pastora, a toda familia en general. ¿Ya? Queridos hermanos, nos vamos. Iglesia el Verbo, a seguir confiando al Papá Dios. A seguir adelante sin mirar atrás. Vivo agradecido, decimos en esta tarde, maravilloso Jesús. Un día más, el Papá Dios nos da la vida. Estar en su presencia, queridos hermanos. Así también, queridos hermanos, los cultos, les invito siempre con la voluntad de nuestros padres, nuestros queridos hermanos. Para el día de jueves, queridos hermanos, en la tarde, culto disciplinado a partir de las 6 de la tarde hasta las 9 de la noche. Así también el día de la mañana estamos, ¿no? Los días jueves, ayuno. Y los días sábado también, ayuno, día especial, maravilloso Jesús. La iglesia, el Verbo, las puertas han abierto, queridos hermanos, a partir de las 8 de la mañana y media hasta las 3 de la tarde, queridos hermanos, ¿ya? Si tú tienes tiempo el día jueves, podrías venir, queridos hermanos. Ya los días sábados y los días domingo también queremos dos turnos. Estamos llevando aquí a Iglesia el Verbo. En la mañana, a partir de las 8 de la mañana hasta las 1 de la tarde, queridos hermanos. En el atardecer y el anochecer, a partir de las 6 de la tarde hasta las 9 de la noche, queridos hermanos. Culto central, ya. Son dos turnos, queridos hermanos. Gracias. Gracias, maravilloso. Todos mis amados hermanos de Iglesia el Verbo. Un abrazo ya a todos los líderes, a todos los pastores, a todos que conforman. Ya un abrazo a prendón de mano. Así también nos olvidamos a las iglesias. Mis hermanos de Amparani, la iglesia Alfa y Omega, ¿no? Por ese lado. Al pastor Javier Mamani, ya, Paripanca, un abrazo a su esposa, a toda familia. A seguir adelante, querido pastor Javier Mamani, Paripanca. A todos que siempre conforman por ese lado, ya en la iglesia Alfa y Omega, ¿no? De Amparani, un abrazo. Que sigan adelante, queridos pastores. Así que nos olvidamos a los hermanos de Huilalaca. Ya un abrazo y apretón de mano a la iglesia de Huilalaca, queridos hermanos.
1: Gracias, papito lindo.
0: Nuestro pastor, a todos los cuervos del equipo, a todos los que conforman, ya.
1: Nunca lo dudes.
0: A los líderes de la iglesia, por eso un abrazo, apretón de mano. Ya a todos mis hermanos de campaña, Colmine, iglesia. Así también no nos olvidamos, la iglesia culta, ya un abrazo y aprendón de mano a todos los ministerios de la banda por ese lado. Así vamos al pastor Alan Rubén Pilco. Un abrazo. Nos vamos, se viene. Se viene el pastor Alan Romeo, ya. Con las prédicas, palabras de aliento. Con las alabanzas, queridos hermanos. Nos vamos. Mañana retornamos, 7:00 de la noche, queridos hermanos. Un abrazo a todos mis amados hermanos de acá de provincia del Collano que han escuchado. Queridos hermanos, Dios les bendiga siempre. Donde vayan, donde esté, confiando al Padre Celestial. Los últimos saludos por ese lado tenemos, queridos hermanos. Ya. Leoncio Jonás. Jonás León nos dice por ese lado en Facebook, ya. Un abrazo, querido hermano Jonás. A seguir adelante, ya. Gracias, nos despedimos de Facebook, queridos hermanos. Gracias, Padre, gracias, maravilloso Dios Todopoderoso, Rey de los Reyes, Señor de los Señores, queridos hermanos. Muchas bendiciones, familia, que les cuide. Siempre donde vayan, donde esté la mira, nuestro Padre Celestial, queridos hermanos. En nombre del Padre Espíritu Santo, amén.